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1: Bien, bien.
0: ¿En serio?
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5: En el mundo tendrán aflicción, pero confíen, yo he vencido al mundo. Esto dijo Jesús y está en la Biblia.
6: Quiero compartirte acerca de la bendición que pueden ser los problemas para nuestra vida. Quizás te puede parecer un tanto extraño que te esté diciendo que un problema puede ser de bendición. La razón por la cual te estoy diciendo es que Dios tiene un propósito detrás de cada problema.
5: Quizás muchas veces te preguntaste, ¿por qué me sucede esto a mí? Bueno, quiero decirte que Jesús nos advirtió que tendríamos problemas en el mundo. Nadie está inmune al dolor, nadie puede evitar el sufrimiento y nadie puede conseguir pasar por esta vida sin problemas. Cada vez que tú soluciones un problema, hay otro esperando ahí en su lugar.
6: Sería bueno que entiendas que los problemas también tienen su parte positiva, pues en muchos casos Dios usa las situaciones difíciles, los problemas, para acercarnos a Él. Es por eso que el manual del fabricante, la palabra de Dios dice, el Señor está cerca de los que tienen el corazón quebrantado y libra a los que tienen el espíritu aplastado.
5: Esto es por la sencilla razón de que en nuestros días más oscuros, cuando nos sentimos abandonados, cuando ya no tenemos opción, cuando el dolor es insoportable, solo queda recurrir a Dios. Y es exactamente en este tiempo de sufrimiento cuando aprendemos a pronunciar nuestras oraciones más auténticas y más sinceras dirigidas a Dios.
6: Como dijo alguien que pasaba por una situación límite, cuando la vida es color de rosa, podemos deslizarnos a través de ella sabiendo de Jesús, imitándolo, citándolo y hablando de Él. Pero solo durante el sufrimiento es cuando en verdad lo conocemos.
5: Lo cierto es que los problemas nos obligan a mirar a Dios y a depender de Él, más que de nosotros mismos. Pues nunca sabrás que Dios es todo lo que necesitas hasta que Él sea todo lo que tengas.
6: Cuando uno ha pasado por situaciones difíciles, como en nuestro caso que hemos perdido una hija, a veces pensamos cómo puede ser que nos toque a nosotros pasar por esa situación. Pero como dice en la palabra de Dios y lo dijo Jesús, en el mundo tendrán aflicción, pero confíen, yo he vencido al mundo. ¡Qué hermosa promesa!
5: Por eso que es tan importante ver más allá. Tener esperanza. Esa palabra se hace bien grande cuando estamos pasando por aflicción. Y eso es lo que te recomendamos, saber que los bienes materiales quizás no alcancen para cubrir esas necesidades que estás teniendo. No hay nada más valioso que la vida. Así que recuérdalo y vive hoy intensamente tomado de la mano de Dios.
6: Un día a la vez.

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8: Bienvenido otra vez a nuestro tiempo de reflexión. Qué alegría es tenerte de nuevo aquí en el programa. Y hoy quiero comenzar haciéndote una pregunta. ¿Tienes hijos? ¿O estás pensando en tener hijos? Quiero darte un consejo para ti que estás queriendo ser padre o que ya eres padre. Primero, los padres deben llenar sus corazones y sus mentes con la palabra de Dios para luego enseñarlas a sus hijos. Con su ejemplo amoroso y constante, el padre o la madre será una inspiración y una bendición. Imagina el impacto que tienen los niños ver a sus padres orar, leer la Biblia y vivir con integridad. No hay más grande ejemplo o no hay más grande método de enseñanza que el ejemplo, porque los hijos van a hacer lo que ven en ti. Entonces, ¿tú quieres ser un ejemplo para tus hijos? Al hablarles de las maravillas de Dios, al mostrarles su amor y su misericordia, ¿estás plantando semillas de fe en sus corazones? ¿Les estás dedicando tiempo para hablar, discutir sobre lo que aprenden en la iglesia o en su lectura personal de la Biblia? Recuerda, querido amigo, amiga, que la espiritualidad se cultiva en el hogar y tus hijos aprenden más de lo que haces que de lo que dices. Tu testimonio de vida será una guía para ellos en su propio caminar con Dios. Por eso la Biblia nos exhorta. En Deuteronomio capítulo 6, versículos 6 al 7, dice así: grábate en el corazón estas palabras que hoy te mando. Incúlcalas continuamente a tus hijos. Háblales de ellas cuando estés en tu casa y cuando vayas por el camino, cuando te acuestes y cuando te levantes. Haz de la palabra de Dios el centro de tu hogar y observa cómo su amor y su guía transforman tu familia día a día. ¿Te parece si oramos? Bendito Dios, tantas actividades del día, tantas responsabilidades, a veces nos quitan el privilegio de buscarte unidos como familia. Por favor, Señor, permite que en nuestra familia podamos buscarte juntos, leyendo la Biblia, cantando, orando juntos como familia con nuestros hijos. Señor, ayúdanos a crear ese hábito en la vida de nuestros hijos. Danos la fuerza para separar un espacio de tiempo de 5 minutos, 10 minutos o 15 minutos para como familia reunirnos y buscarte de tal manera que nuestros hijos tengan el hábito de encontrarse contigo. Por favor, Señor, bendice nuestras familias en el desafío de ser familias espirituales. Por favor, ayúdanos. En el nombre de Jesús. Amén.
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0: Bienvenidos a la primavera. Pero como ya sabes, y lo he repetido muchas veces, el mes de septiembre también es conocido como el mes de la Biblia. Por ese motivo, estamos hablando de muchos aspectos, curiosidades y, por supuesto, verdades que se encuentran en este libro tan extraordinario. Si deseas escuchar las reflexiones anteriores, puedes hacerlo en nuestro canal de YouTube. Búscanos como Una luz en el camino oficial. Una de las verdades fundamentales de la Biblia es el origen del mal. Es un tema al que le hemos dedicado varias reflexiones, pero es fundamental porque sin la concepción del conflicto entre el bien y el mal, no tendría sentido un salvador, ni tampoco tendría una explicación el dolor que sufre la humanidad. De acuerdo con la Biblia, Dios mismo se hizo hombre al nacer de una mujer llamada María y fue criado como un niño. Cuando llegó a la juventud, y casi pisando los 30 años, se bautizó como una declaración de fe en Dios y dedicación para una misión única. Después de enseñar, caminar, sanar, abrazar y elegir a 12 seguidores, que después serían los encargados de contarles al mundo, él se entregó. Resulta que cuando el ser humano se alejó de Dios, todo el resto de la humanidad se sumergió en la maldad. Cada equivocación, cada acto de maldad, cada pecado fue hundiendo al ser humano en la miseria. Cuando Jesús vino a este planeta, lo hizo para pagar esa deuda que el hombre contrajo con Dios. Al final de sus días, de acuerdo con lo narrado en el libro de Mateo, el capítulo 27, Jesús se entregó en manos de los hombres. Si bien pudo haberse escapado, ya sea usando su poder o con argumentos legales, no quiso hacerlo. Prefirió morir un tipo de muerte que era un castigo, porque la separación de Dios acarrea la muerte. Así que él fue llevado a una muerte que el ser humano debía sufrir. Allí, en esa cruz, pronunció palabras de perdón y finalmente murió. Fue un día extraño, oscurecido por la muerte del Salvador, pero iluminado por la salvación que él otorgó. Fue un día empañado de dolor para el cielo, pero un día brillante para la humanidad. Fue allí donde se consumó la libertad para el ser humano. Y ya que nadie lo obligó a hacerlo, ¿no te parece que es un motivo suficiente para seguirlo? ¿Sabes? Tengo un regalo para vos. Si deseas conocer más acerca de esta historia y entender la Biblia en general, nos podés escribir un mensaje de WhatsApp al 11-62-26-12-29 y podés solicitar de manera gratuita la guía de lectura que se llama Paz para Vivir. 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Te animo a darle una oportunidad a Dios en tu vida, porque Él desea ser una luz en tu camino.
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2: 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Buenas noches.

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0: 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A continuación, retomamos nuestra programación local.
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0: 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Al aprender a planificar y colaborar activamente para ayudar a sus compañeros, se preparan para representar el carácter de Cristo y compartir su fe de forma natural con quienes aún no lo conocen.
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1: Es una alegría estar aquí y compartir con ustedes el mensaje de hoy con el título La fe interrumpida. El versículo se encuentra en el libro de Lucas, capítulo 8, versículo 50, y dice así: Pero Jesús lo oyó y le dijo: No tengas miedo, solamente cree, y tu hija será salva. La hija de Jairo estaba enferma de muerte. La muerte del hijo único era considerada una tragedia, porque era quien conservaría el nombre de la familia. El líder de la sinagoga se arrodilló a los pies de Jesús, suplicando ayuda. La casa del príncipe no quedaba muy lejos, pero Jesús y sus compañeros avanzaban lentamente porque la muchedumbre lo apretujaba de todos lados. La dilación impacientaba al ansioso padre, pero Jesús, compadeciéndose de la gente, se detenía de vez en cuando para aliviar a algún doliente o consolar a algún corazón acongojado. Su fe y sus expectativas fueron interrumpidas. ¿Cómo reaccionas ante la demora cuando tus expectativas no son satisfechas? ¿Por qué Jesús se tardó esta vez? Él sanaba en forma inmediata, en proceso o a la distancia. En dos ocasiones esperó a que la persona muriera para completar su milagro. Jesús es Dios y sabe cuándo es el tiempo perfecto. No necesariamente como deseamos, pero siempre para nuestro bien. Cuando experimentes la pérdida de un ser amado, del empleo, la salud o alguna otra pérdida, no abandones la fe. Quédate apegada a ese rayo de esperanza. Jesús lo resolverá a su tiempo y a su modo. Jesús y Jairo llegaron a la casa y la niña fue resucitada. Cuando no recibimos al instante las mismas cosas que hemos pedido, aún debemos creer que el Señor oye y que contestará nuestras oraciones. Somos tan cortos de vista y propensos a errar que algunas veces pedimos cosas que no serían una bendición para nosotros. Y nuestro Padre Celestial responde con amor nuestras oraciones, dándonos lo que será para nuestro mayor bien. Lo que nosotros mismos desearíamos si, con la vista iluminada por Dios, pudiéramos ver todas las cosas como realmente lo son. Cuando nos parezca que nuestras oraciones no son contestadas, debemos aferrarnos a la promesa, porque el tiempo de su contestación ciertamente vendrá y recibiremos la bendición que más necesitamos. Pero es presunción pretender que nuestras oraciones sean contestadas siempre en la forma precisa y con la cosa particular que deseamos. Dios es demasiado sabio para equivocarse y demasiado bueno para rehusar algún bien a los que andan íntegramente. Así que no temas confiar en Él, aunque no veas una respuesta inmediata a tus oraciones. Mantén la esperanza, aunque no veas luz al final del túnel.
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5: Es la hora 7:32 minutos.
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6: Hace muchos años, cuando era un niño, conocí a un amigo llamado José David. Él está cumpliendo años hoy. Lo traigo a la memoria especialmente porque cuando nos conocimos, nunca imaginamos que años más tarde estaríamos trabajando juntos. Eso me lleva a pensar en lo misterioso que suele ser el futuro. Nadie sabe con certeza dónde estará mañana. Más allá de los planes que hagas, siempre habrán cambios. Ni hablar de predecir qué estaré haciendo yo de acá a un año. Entonces, es prácticamente imposible tener certeza de lo que ocurrirá con nuestro planeta. Las predicciones suelen ser muy variadas. Hay quienes tienen esperanza en que la humanidad hará cambios en sus acciones y que el clima mejorará y que todos viviremos en paz y construiremos un futuro pensando lo mejor el uno del otro. Suena alentador, ¿verdad? En lo personal no le tengo mucha fe a esta idea, especialmente porque existe el factor humano que es impredecible. Otros sostienen que todo terminará con una guerra nuclear que hundirá al planeta en un ambiente posapocalíptico catastrófico. Desde allí, todo se reiniciará lentamente. Viendo el panorama geopolítico actual, pareciera tener sentido, pero tampoco es seguro que ocurra así. Por otra parte, hay un público muy afín a creer que el ser humano conquistará otro planeta y logrará seguir su vida allí. En fin, las teorías o predicciones pueden ser muy variadas según qué experto escuches. Y ya que estamos en el mes de la Biblia, ¿te puedo contar lo que dice al respecto? Bueno, de acuerdo con la Biblia, el fin de este mundo efectivamente ocurrirá, pero no de la manera en que nos imaginamos o que mucha gente piensa que puede llegar a ser. En la Biblia se registran cientos de profecías. La mayoría se cumplieron en el pasado, pero otras se han cumplido en los últimos siglos. La realidad es que quedan muy pocas por cumplirse, pero te aseguro que son las más importantes. Para hablar de profecías de la Biblia, primero debemos entender que existen algunas corrientes de pensamiento que interpretan diferentes las profecías. Por ejemplo, están los preteristas, que aseguran que todas las profecías se cumplieron en el pasado. Después, los futuristas sostienen que aunque hay profecías que se cumplieron en el pasado, todas se cumplirán en el futuro también. También están los idealistas, que consideran que las profecías no tienen cumplimientos literales, sino más bien simbólicos. Y por último, está la corriente historicista, que considera que para entender las profecías es necesario prestar atención a toda la historia. Te preguntarás cuál es la mejor que interpreta la Biblia. Bueno, ya se nos fue el tiempo, así que mañana te cuento cómo sigue. 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

0: 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Es la hora 8:04.
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0: Muy buenos días, amigos. ¿Cómo les va? Qué bueno saludarlos. Estamos aquí en Ventana al Día arrancando una semana en donde, bueno, a partir de ayer muchos ya saludaron por el Día de la Primavera por una cuestión de fecha, pero la realidad es que el equinoccio de primavera comienza esta noche a las 21. Así que si querés ser exacto, el Día de la Primavera comienza esta noche a las 9 de la noche. Así que feliz Día de la Primavera para todos. Estamos aquí desde Radio UAP para compartir un momento de Ventana al Día con información, con buena música y el objetivo de acompañarlos durante esta mañana hasta las 11 con la buena disposición de siempre, tratando de componer una buena onda necesaria para desafiarse en el día y aprovechar cada oportunidad que Dios vaya poniendo en nuestro camino. Saludo a mi compañero de trabajo hoy en esta mañana, que está como operador técnico, musicalizador y también en la transmisión por YouTube, el señor Tiziano Rifo. ¿Cómo estás, Tiziano? Buen día.
1: ¿Cómo va? ¿Cómo va? ¿Todo bien acá? Levantado con el fresquito.
0: Costó hoy con el fresquito, ¿eh? ¿Qué cambio de tiempo? Bueno, la lluvia que cayó, que fue dentro de todo leve aquí en esta zona, en Libertado San Martín, por lo menos, este domingo, tardecita, noche, que hizo mucho estrago en la región, en la provincia de Santa Fe, mucho granizo en la ciudad de Paraná, Aranguren, San Carlos, San Jorge, aquí en la provincia vecina de Santa Fe, la ciudad misma de Paraná fue azotada por una gran granizada y otros lugares, como habrán visto en redes sociales, poluló durante todo el domingo en la noche los lugares y las distintas escenas que mostraban este fenómeno meteorológico del granizo. Competían por cuál el granizo era más grande, ¿no? La verdad que una granizada importantísima, más allá de que el servicio meteorológico había adelantado estas posibilidades, bueno, la gente se confió y bueno, salió igual y bueno, granizó fuerte. En algunos lugares dejó lugares rotos, tinglados, viveros, bueno, todo lo que el granizo a su paso encontró, rompió. Es la realidad. En algunos lugares vi granizos del tamaño de una pelota de ping-pong, muy grande. Imagínate, te agarran en la calle una granizada de esa, te puede dañar seriamente. Así que bueno, pero gracias a Dios estamos aquí para acompañarte más allá de las dificultades. Y bueno, después de esta tormenta la temperatura bajó, un viento sur fuerte hizo que la sensación térmica bajara bastante. Ayer tuvimos un día ventoso durante toda la jornada, con una temperatura promedio muy cercana a lo que el otoño nos permite. Y bueno, como decía, hoy nos estamos despidiendo del otoño, literalmente, en lo que astronómicamente se está dando. Te vuelvo a repetir, el equinoccio será hoy, 22 de septiembre, a las 21:05, si querés que sea más exacto. Así que, feliz día de la primavera. No sé, ¿cómo empezó la primavera, mi querido? Bueno, te estoy diciendo que todavía no empezó, pero para muchos ayer ya empezó la primavera. ¿Cómo empezó la primavera, Tiziano?
1: La verdad, más que nada estudiando, porque tengo un parcial el jueves. Así que,
0: a full con el estudio.
1: Sí, bien como estudiante.
0: Muy bien, celebró el Día del Estudiante. Celebración que se dio también aquí en el campus de la universidad este último domingo en la tarde. La gente de Deportes y Recreación, asimismo la Vicerrectoría de Bienestar Estudiantil, generaron un espacio allí de entretenimiento, primero con un picnic de 12 a 14, donde los chicos disfrutaron de un rico alimento, luego juegos organizados con distintas modalidades, acompañaron una tarde realmente celebratoria por el Día del Estudiante. Y Radio UAP estuvo allí instalada con su lugar, con la propuesta de un streaming con los chicos de campus. La verdad que la pasamos muy lindo en la tarde. Tuvimos allí un corte de electricidad que nos aventuró a poder cuidar nuestros equipos. Y bueno, tuvimos que cortar antes allí por las 4. Ya tuvimos que dejar de hacer el programa, pero de 2 a 4 estuvo funcionando allí el streaming de campus. Así que agradecido a los chicos de campus por toda la disposición que tuvieron de acompañar por parte de la radio estas actividades de celebración del Día del Estudiante aquí en la Universidad Adventista del Plata. También durante el fin de semana se cerró el Congreso de Odontología auspiciado por la Asociación General de la Iglesia Adventista del Séptimo Día, que bueno, eligió como sede en este año, bianualmente, la Asociación General de la Iglesia Adventista del Séptimo Día, cita allá en Estados Unidos, en Washington. elige lugares del mundo en donde realizar este congreso, y este año eligió la Argentina, en este caso la Universidad Adventista del Plata. Tuvimos exponentes realmente importantes. El jueves tendremos aquí la presencia del doctor Jorge Escandriolo, director de la carrera de odontología. Nos va a dar allí un poco un acercamiento de lo que fue este congreso, sobre todo marcando los momentos más importantes que tuvo este congreso de 4 jornadas, que realmente acaparó mucho la atención, sobre todo en el ámbito eclesiástico. Y todo esto y mucho más, por supuesto, estaremos compartiendo con vos en esta mañana. Ahora ya estamos comenzando en un ratito con Una Luz en el Camino, porque a las 9:15 ya tenemos la primera entrevista con el profesor Eduardo Silva. Él es el representante legal de las entidades educativas aquí de la universidad frente al Consejo General de Educación. Estamos hablando de nivel medio, nivel primario, nivel inicial y primario. Vamos a estar hablando acerca de una visita de una autoridad del Consejo General de Educación que estuvo visitándonos la semana pasada aquí en la Universidad Adventista del Plata. A las 9:30 tendremos la posibilidad de contar con la presencia, a ver, ya me estoy fijando bien acá, se me escapó el raconto. A ver, Tiziano, si me podés ayudar. Acá tengo. 9:30 de la mañana tendremos si Dios quiere, no me confirmó todavía, pero estábamos en esos planes de contar con la presencia de gente del municipio de Libertador San Martín. Estamos hablando del intendente, don Darío Heinze, o el señor Darío Krapp, secretario municipal. Vamos a estar hablando acerca de, bueno, se viene un nuevo aniversario del pueblo, este próximo 26 de septiembre. Así también como el aniversario de la Universidad Adventista del Plata y el aniversario del Sanatorio Adventista del Plata y de la radio. Estamos cumpliendo también 33 años como radio. Así que tendremos esto. Después, 9:50, tendremos la presencia del doctor Adolfo Suárez, docente en la carrera de teología. Vamos a hablar sobre una propuesta radial. La Facultad de Teología, a través de sus docentes, encabezado por el profesor Eduardo Adolfo Suárez, tendrán un programa, un podcast aquí en nuestra radio, así que vamos a hablar de esto. A las 10 de la mañana nos estará visitando el magíster Horacio Rizzo, rector de la universidad. Vamos a estar hablando acerca de varias actividades que se suscitaron en estos días, así que tendremos la posibilidad de tener nuestro rector aquí en la radio. Luego, a las 10:20, Aprendiendo 24/7 con la doctora Sonia Krum, y Nutrición al Día con Marta Rabinovich. Así que estaremos hablando con ellas también en los bloques habituales de los martes aquí en Radio UAP. Nosotros les damos la bienvenida a todos, agradecidos siempre como siempre, y ahora vamos con Una Luz en el Camino con el pastor José Peñafiel.
2: Hola, ¿cómo estás? Qué emocionante sería saber cómo termina la historia de este mundo, ¿no te parece?
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2: Hace muchos años, cuando era un niño, conocí a un amigo llamado José David. Él está cumpliendo años hoy. Lo traigo a la memoria especialmente porque cuando nos conocimos, nunca imaginamos que años más tarde estaríamos trabajando juntos. Eso me lleva a pensar en lo misterioso que suele ser el futuro. Nadie sabe con certeza dónde estará mañana. Más allá de los planes que hagas, siempre habrán cambios. Ni hablar de predecir qué estaré haciendo yo de acá a un año. Entonces, es prácticamente imposible tener certeza de lo que ocurrirá con nuestro planeta. Las predicciones suelen ser muy variadas. Hay quienes tienen esperanza en que la humanidad hará cambios en sus acciones y que el clima mejorará y que todos viviremos en paz y construiremos un futuro pensando lo mejor el uno del otro. Suena alentador, ¿verdad? En lo personal no le tengo mucha fe a esta idea, especialmente porque existe el factor humano que es impredecible. Otros sostienen que todo terminará con una guerra nuclear que hundirá al planeta en un ambiente posapocalíptico catastrófico. Desde allí, todo se reiniciará lentamente. Viendo el panorama geopolítico actual, pareciera tener sentido, pero tampoco es seguro que ocurra así. Por otra parte, hay un público muy afín a creer que el ser humano conquistará otro planeta y logrará seguir su vida allí. En fin, las teorías o predicciones pueden ser muy variadas según qué experto escuches. Y ya que estamos en el mes de la Biblia, ¿te puedo contar lo que dice al respecto? Bueno, de acuerdo con la Biblia, el fin de este mundo efectivamente ocurrirá, pero no de la manera en que nos imaginamos o que mucha gente piensa que puede llegar a ser. En la Biblia se registran cientos de profecías. La mayoría se cumplieron en el pasado, pero otras se han cumplido en los últimos siglos. La realidad es que quedan muy pocas por cumplirse, pero te aseguro que son las más importantes. Para hablar de profecías de la Biblia, primero debemos entender que existen algunas corrientes de pensamiento que interpretan diferentes las profecías. Por ejemplo, están los preteristas, que aseguran que todas las profecías se cumplieron en el pasado. Después, los futuristas sostienen que aunque hay profecías que se cumplieron en el pasado, todas se cumplirán en el futuro también. También están los idealistas, que consideran que las profecías no tienen cumplimientos literales, sino más bien simbólicos. Y por último, está la corriente historicista, que considera que para entender las profecías es necesario prestar atención a toda la historia. Te preguntarás cuál es la mejor que interpreta la Biblia. Bueno, ya se nos fue el tiempo, así que mañana te cuento cómo sigue. 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Permitamos que a lo largo de las horas de este día, Dios sea una luz en nuestro camino.
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0: Continuamos con ustedes en esta mañana. No, no te di los datos del tiempo. Estamos tan apurados hoy a toda la dinámica de esta mañana. Te digo que en este momento aquí en Libertador San Martín la temperatura es de 10 grados. El cielo se encuentra nublado, aunque tuvimos algunos atisbos de sol al inicio de la jornada. Pero bueno, de alguna manera se fue desapareciendo. Estaba ya pronosticado hoy cielo nublado, por lo menos hasta la tarde. Aparentemente a la tarde estará apareciendo un poco el sol, pero en este momento la temperatura, te vuelvo a repetir, es de 10 grados. Sensación térmica por el vientito que hay del sudeste a 12 kilómetros por hora, 7 grados. Así que salí abrigado si estás saliendo recién de tu casa. La humedad relativa del ambiente del 69%, presión normal y la máxima para hoy solo 15 grados. Así que se está despidiendo el señor otoño con las temperaturas que normalmente nos trata. Otoño, mira, invierno. Estamos entrando ya en la primavera a partir de esta noche. Te recuerdo equinoccio a las 21:05 de este 22 de septiembre. Así que para todos los que arranquemos en esta jornada, ya sabrán que mañana arrancamos con plena primavera, si Dios quiere, desde lo astronómico. Damos un cordial saludo aquí al profesor Eduardo Silva, representante legal de nuestras instituciones educativas aquí en el campus, ante el Consejo General de Educación. Eduardo, un gusto tenerte aquí con nosotros. Buen día.
1: Hola, buenos días, Oscar y audiencia. ¿Cómo están?
0: Muy bien, Eduardo. Y bueno, de parabienes porque, bueno, la semana pasada, el día martes pasado, tuvimos la posibilidad como universidad de recibir la visita de Judith Trembecki. Ella es la directora de Educación de Gestión Privada ante el Consejo General de Educación de la provincia de Entre Ríos. Y bueno, queríamos conocer un poco, Eduardo, cuál fue el objetivo del arribo de esta autoridad provincial aquí a nuestro campus.
1: Bueno, nosotros nos encontramos con ella acá después de un largo trabajo de análisis a partir de un congreso que se realizó en Buenos Aires, que es de un congreso propiciado por el Ministerio de Educación de Nación, que tiene que ver con el tema de las habilidades socioemocionales en fundamentalmente en el ámbito escolar. Entonces la idea es, ella vino a trabajar con nosotros, venimos ya trabajando con ellos, con el consejo desde hace unos 3 meses, desembocó en la visita de ella donde analizamos un proyecto que nosotros presentamos como área provincial de la UAP en nombre de inicial, primaria, secundaria y superior, que somos los que estamos organizando esto. Con la idea de realizar o replicar este congreso en la UAP el año que viene.
0: El mismo congreso que se hizo en Buenos Aires, organizado por Capital Humano de la Nación, replicarlo aquí en la provincia de Entre Ríos.
1: Exacto.
0: Aquí en la UAP.
1: Aquí en la UAP seríamos nosotros los anfitriones, los organizadores sería Nación con los oradores y toda la... la dinámica que implica que esa gente se traslada hasta acá, más el Consejo General de Educación, más la UAP a través del área provincial. Los tres participaríamos para entregar ese evento en beneficio de toda la provincia.
0: Esto sería en 2027, más o menos, ¿para qué mes está pensado? Estuvieron hablando de esto, ¿no?
1: Sí, sí, sí, la primera parte del año.
0: Primer semestre.
1: Sí, primer semestre. No podría precisarte porque va a depender. Justamente uno de los grandes temas fue poder aunar las agendas de Nación, Provincia, claro, y la UAP, con los eventos y además el tiempo necesario para que esto decante, para que podamos ver bien las distintas posibilidades, si sería una jornada completa, dos jornadas. Así que estuvimos trabajando con ella toda la mañana y después hicimos una visita guiada también por el campus de la UAP.
0: De alguna manera, ¿a quién estaría dirigido esta jornada, este congreso que ustedes están planificando para el año que viene?
1: En principio está abierto a todos, los destinatarios serían para toda la provincia de Entre Ríos, directivos, serían rectores, secretarios y representantes legales de todas las instituciones de la provincia, ¿sí? Y estamos nosotros agregando desde la mirada de la UAP la presencia de los alumnos estudiantes de cualquier profesorado a nivel provincial. Por supuesto, contamos con nuestros chicos acá que se están formando en el último año para que puedan participar de ese congreso.
0: Después de la
1: que se están formando en el último año, para que puedan participar de ese congreso.
0: Después de la reunión que tuvieron con la licenciada Judith Trembecki,

0: con el Consejo General de Educación, ellos vieron la posibilidad de que nosotros seamos sede. Uh-huh. La UAP cuenta con las instalaciones, con toda la infraestructura como para llevar adelante esto. Y lo que más nos entusiasma, Oscar, es que esto va a tener un alcance provincial. Será declarado de interés provincial el evento. Esperamos más de 200 personas de toda la provincia que puedan venir y capacitarse con oradores de primer nivel. Estamos pensando en distintas salas. Hemos visto distintas salas, posibilidades, capacidades de las salas. Uh-huh. Y el proyecto está delineado, está presentado, haremos retoques. Y como te comentaba previamente, lo más difícil es la agenda de cada uno de los...
1: sincronizar estas agendas. Sí, Nación, Provincia y UAP.
0: Exacto, Nación, uh-huh. Provincia y UAP, que son los organizadores de esto, ¿no? Y nosotros la verdad que nos sentimos muy contentos y realizados por el hecho de que el nivel provincial pueda generar esto, ¿no? Uh-huh. Generalmente lo generan este tipo de encuentros la universidad, que así debe ser. Pero para nosotros, desde inicial hasta nivel superior no universitario, poder entregar este servicio, que no es otra cosa que eso, a toda la provincia, nos llena de alegría y de orgullo poder estar con eso, ¿no?
1: Luego de la presentación del proyecto que me mencionabas, este fue el primer encuentro que tuvieron de rigor para organizar estas jornadas.
0: Tuvimos antes encuentros con ellos en Paraná.
1: En Paraná.
0: Sí, ajá. En la sede del Consejo. Hemos charlado con la rectora secundaria, con Juliana, con Judith, que es la directora de privada, Jorge Bregallo, que es el vicedirector de privada. Uh-huh. Así que venimos ya trabajando esto a lo largo de la primera parte del año, pero queríamos darle un toque final con cosas finas, y a eso se debió su visita.
1: Muy bien, muy bien. Así que, auspiciosos, seguiremos con ustedes y, por supuesto, te estaremos pidiendo, Eduardo, que a medida que vayan teniendo... Se bajó la silla. Toma, cambiamos de silla. Toma. Es más fácil así. Toma. Ahí está. Esto es Radio Vivo, para que se den cuenta. Por si pensaban que estaba grabado, ahí está. Se nos bajó la silla del barco.
0: Estaba desapareciendo del mapa.
1: Eduardo, pasando ahora a una nueva noticia, me decías que también hay novedades con respecto a esta propuesta de este programa 360 que promueve el área de nivel educación de la Iglesia Adventista del Séptimo Día a nivel Unión.
0: Sí, este es un evento anual organizada por la Unión Argentina. Participan todos los campos y las instituciones, no todas las instituciones, porque llegan acá los mejores trabajos de Feria de Ciencia. Tenemos la presencia de 60 stand que van a exponer pioneros. El evento comienza el 29 de octubre, digo.
1: El mes que viene.
0: Perdón, de septiembre, 29 de septiembre.
1: Ah, la semana que viene.
0: Claro.
1: El martes.
0: El martes.
1: Feriado, sí. Acá en la provincia de Entre Ríos.
0: Exacto. 29, 30 y primero. Pensamos en que vamos a tener unos 350 participantes entre docentes, alumnos y algunas autoridades. Uh-huh. Tenemos la palabra ya del presidente del Consejo de Educación y también los directores de educación de la provincia que nos van a acompañar. Algunos de ellos ya confirmaron su presencia. El evento se va a inaugurar el día 29 a las 14 horas en el auditorio. Allí se lanzará el programa, que realmente cada año toma mayor trascendencia, y nosotros hemos venido evaluando este evento. Uh-huh. Porque en educación todo lo que se hace hay que evaluarlo para después sopesarlo si realmente es un soporte para mejorar la calidad educativa o no. Uh-huh. Este evento tiene algo curioso, que no solamente incorpora lo intelectual a través de la Feria de Ciencias, que van creciendo en calidad, en profundidad, que era el desafío que teníamos como iglesia, ¿no? Que brinda este servicio educativo, que sean trabajos serios, que sean trabajos que puedan aportar a la sociedad. Y hemos visto cómo ha ido creciendo eso. Y
1: este objetivo se fue cumpliendo
0: en ese proceso. Sí, se fue desarrollando.

0: Y hoy lo vemos, digamos, las evaluaciones nos marcan que es un evento que hay que ponerle la mirada porque es paralelo a las clases, pero también están integradas las clases en el trabajo diario y sostenido a lo largo de un semestre, porque llegar con un stand de Feria de Ciencia no es de un día para
1: No,
0: otro.
1: no, no, claro.
0: Además, estos trabajos fueron compitiendo entre distintos colegios adventistas y llegan los mejores. Por otro lado, también está el tema de voley, que la mayoría de los campos están representados con un equipo de voley que ganó el zonal,
1: Claro,
0: digamos.
1: hicieron su selección regional y vienen acá a
0: Exacto.
1: competir en el nacional, podríamos
0: Exacto.
1: decir.
0: Entonces acá se cumple esto de lo físico y de lo intelectual y lo social, porque es un evento donde los chicos pueden compartir con otros colegios, donde el mismo desafío de ganar un partido los lleva a poder, un poco uniendo a esto de las emociones, a manejar las emociones, a entender al otro, a no verlo como un enemigo, sino como un compañero con quien estamos compitiendo con un deporte.
1: Pero sin quitarle el rigor del disfrute a nivel deportivo.
0: Totalmente,
1: Sí.
0: totalmente. También en vóley hemos notado los niveles y la verdad que uno se pone contento ver a los chicos con tantas habilidades, ¿no? Para el deporte, y sabemos que el deporte aleja de los chicos otros problemas sociales que enfrentan. Entonces, llevarlos al deporte, llevarlo al trabajo intelectual, fuera del aula, es un poco lo que siempre decimos, ¿no? Más que enseñanza, es abrir el abanico de posibilidades para que el estudiante pueda realmente encontrarse con una vida más sólida a futuro, ¿no?
1: Bueno, entonces la UAP será sede desde el 29 hasta el 1 de octubre, de
0: Exacto.
1: lo que será un nuevo programa de este programa 360 de
0: 360.
1: educación, en donde distintas instituciones estarán representadas del nivel medio de los distintos campos de la Unión Argentina aquí en la UAP para la Feria de Ciencias, para el torneo de vóley y para encuentros espirituales que, por supuesto,
0: Sin
1: pulularán
0: dudas.
1: y hacen el equilibrio de lo que la propuesta integral de la Iglesia Adventista del Séptimo Día propone para cada uno de los alumnos que participan en sus instituciones.
0: Este año estuvimos trabajando sobre eso en la comisión, darle fuerza a la parte espiritual, no con una meditación así rápida, sino que los chicos van a ir al templo, habrá un espacio importante, no sé, será 30, 40 minutos, donde se va a enfocar la actividad del día desde la perspectiva bíblica, ¿no? Y desde lo que Dios espera de cada uno de nosotros, tanto docentes como alumnos.
1: Edificando el carácter integralmente de los chicos,
0: Esa
1: ¿no?
0: es la
1: Que nos
0: idea.
1: van a representar luego en el futuro.
0: Esa es la idea.
1: Eduardo, queremos agradecerte desde ya el tiempo que nos brindaste, el mejor de los éxitos para vos y el equipo que representás, y como siempre las puertas abiertas de nuestra emisora para poder compartir con nuestros oyentes las distintas actividades que ustedes van realizando y que se van comprometiendo, y que algunas de rigor son muy importantes y representativas a nivel provincial y nacional para esta institución que es la Universidad Adventista del Plata.
0: Gracias a ustedes, gracias por permitirnos difundir esto y agradecer a tanta gente que está trabajando y también a la gente de la provincia, ¿no? Del Consejo, que nos abren las puertas, que nos apoyan, que nos desafían con estas propuestas que va a impactar en la provincia, creemos.
1: Eduardo, buena jornada.
0: Gracias,
1: Gracias.
0: buen día.
1: Estuve grabando con el profesor Eduardo Silva. Él es el representante legal de las instituciones que funcionan aquí, educativas, que funcionan aquí en el campus universitario ante el Consejo General de Educación de la provincia de Entre Ríos. Nosotros ahora vamos a una pausa identificatoria, luego un poco de música y ya enseguida veremos si podemos contar con la presencia del intendente de la localidad, don Darío Heinze.
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0: ¿Qué se pone esto?
1: Seguimos adelante. Sí, sí, ponételo, Darío. Ahí está. Ya estamos al aire y contamos con la presencia, lo anunciamos al inicio de nuestro programa, de don Darío Heinze, intendente municipal. ¿Cómo estás, Darío?
2: Hola, bienvenido. Hola. Buenos días. Bien. Un gusto estar con vos.
1: Igualmente, y gracias por aceptar la invitación. No, también lo tenemos al señor Darío Krapp, secretario municipal. Darío, bienvenido.
3: ¿Cómo estás, Oscar? Bueno, yo
1: cuando
3: ya
1: diga
3: soy
1: Darío, se van a mezclar acá.
3: Sí, se van a estar mirando vos.
1: Bueno, gracias por estar presentes en una semana tan particular, porque bueno, este próximo sábado, 26 de septiembre, la comunidad de Libertador San Martín estará de celebración, 128 aniversario de esta población, lo mismo sus instituciones, tanto el Sanatorio Adventista del Plata y la Universidad Adventista del Plata. Me imagino que con muchas expectativas y bueno, mucho trabajo de por medio para llegar al fin de semana con celebración.
2: Exacto, sí. Todo el mes de septiembre con diferentes actividades como la Maratón de la Salud y por supuesto, bien lo decís, el 26, nuestro aniversario, pero con festejo el día 27, domingo 27, bueno, si Dios quiere, estamos esperando un poquito con el tema del tiempo, pero la idea es en la Plaza Alto del Libertador hacer todo... todo el evento en ese lugar, ¿no? A partir de las 10:30 horas con el corte de cinta de las 44 cuadras y demás actividades, ¿no?
1: Darío, también va a haber una muestra de emprendedores, artesanos, una propuesta anticipándose a esta inauguración que hacía mención Darío.
3: Exacto, sí, bueno, aprovechando que es un día, como decías vos en la introducción ahí, de muchos festejos, queríamos invitar que también tengamos la jornada con los emprendedores, los artesanos, algo similar a lo que se hace siempre en la Feripatria, ¿no? Así que ya tenemos más de 90 inscriptos. Que bueno, es un poco lo que estábamos charlando fuera de micrófono, que lo vamos a estar tal vez definiendo ya jueves por la tarde. Tenemos que tomar alguna decisión con respecto a lo que puede pasar con el clima, porque hay porcentaje de posibilidades de que llueva. Y en ese caso, bueno, todo esto que se está programando desde las 10 de la mañana, que es la Feria de Emprendedores y Artesanos, probablemente tengamos que dejarlo sin efecto para lo que es el domingo. Sí, el resto de las actividades se llevarían a cabo, por supuesto, cambiando el lugar, que podría ser aquí en el Polideportivo Municipal seguramente. Pero bueno, eso es adelantarse a lo que pueda pasar el jueves.
1: De alguna manera eso ya el viernes en las redes sociales. Totalmente. Y nosotros, por supuesto, como medio de comunicación estaremos compartiendo ante cualquier cambio. Con esta previsión, el tiempo nos está jugando allí, allá de que gracias a Dios ha sido benévolo el tiempo con nosotros aquí en esta zona, sobre todo este último fin de semana, que estaba la previsión de lluvia, pero aquí cayó una pequeña llovizna. Igualmente hay que ser cauto con este tipo de organización, sobre todo con tanta logística de por medio, ¿no?
3: Exactamente, porque bueno, es todo un escenario, por supuesto, toda la parte eléctrica para los artesanos y emprendedores. Pero bueno, lo vamos a ir definiendo. Sí, la realidad es que va a haber gastronómicos, que va a haber emprendedores a lo largo de toda la jornada, porque bueno, tenemos como dividido en dos partes, ¿no? La parte protocolar, por llamarlo de alguna manera, con la inauguración, que tal vez Darío puede contar un poco más de algunas obras, con el cierre al mediodía de lo que es la banda de la Fuerza Aérea de la provincia, y después sí, a la tarde, a partir de las 15:30, habrá toda una programación cultural también.
1: Darío, esta inauguración de obras, acorde con justamente esta celebración, es como un mimo, un regalo que se hace a la comunidad, ¿no?
2: Claro. La verdad que sí, nosotros queremos inaugurar porque se han terminado las 44 cuadras en el barrio Alto del Libertador. Y bien decir, es un mimo para nosotros, para los vecinos. En ese sentido, también tenemos la inauguración o la presentación de nuestra bandera, que es muy importante. La verdad que, como se sabe, comenzaron creo que 10, 12 propuestas, luego quedaron 3 y nuestros vecinos eligieron una de ellas, así que se va a presentar ese día y que, bueno, a partir del día lunes la vamos a tener en nuestro mástil frente al municipio, que hemos colocado ya sea para la bandera para nuestra provincia y para la bandera local, ¿no?
1: Esperando que esta jornada sea realmente auspiciosa desde el punto de vista del tiempo para que acompañe las actividades culturales. Vos mencionabas recién, Darío, tienen que ver con el Coral San Martín, que hace poco tiempo cumplió 30 años de trayectoria aquí en nuestra comunidad cultural, y otros exponentes artísticos.
3: Exacto. Bueno, la idea justamente del Coral San Martín es poder contar con ellos al mediodía, al término del acto formal, previo a lo que va a ser la presentación de la banda de la Fuerza Aérea. Ellos estarán interpretando algunas canciones, también, por supuesto, la tan característica que nos representa a la ciudad. Y luego, como te decía, por la tarde, a partir de las 15:30, siempre todo, ¿no? Allí mismo en Plaza Altos del Libertador, estarán presentes los talleres municipales de danza, el de danza folclórica, el taller de tango, y también ha sido invitada la pareja de baile que nos ha representado en el Pre-Cosquín el año pasado, de danza folclórica también, Jennifer Frickel con Matías Loza. Y bueno, y en lo que es la parte musical, tendremos la visita de Gastón González de la ciudad de Diamante. Estará también, que ya lo hemos tenido y también ha estado acá dentro de la universidad, el grupo de cuerdas, Entre Ríos y Cuerdas. Y el cierre va a ser a partir de aproximadamente 18:30 horas, Pinceladas de Rock con el Coro Municipal de la ciudad de Crespo. Un evento que ya un grupo lo habíamos tenido aquí en el Polideportivo, que la verdad que tuvo un éxito muy, muy grande, que fue pedido otra vez por mucha gente que no pudo estar. Y bueno, y este año han hecho algunos arreglos nuevos y demás. Es más, hay integrantes de nuestra ciudad que participan con este grupo, y la verdad que es algo muy lindo lo que hacen. Son más de 80 personas que participan. Y bueno, y van a tener el cierre el próximo domingo. Así que la verdad que invitamos a la gente a todas estas actividades, pero realmente también lo de la tarde va a ser algo muy lindo, me parece, para disfrutar.
1: Darío, esto es una fiesta para toda la comunidad, así que tenemos aquí el micrófono para que puedas hacer voz allí, hacer la invitación a toda la comunidad, ser partícipe de esta fiesta que nos une a todo como Comunidad Libertador San Martín.
2: Sí, seguro, Oscar, seguro que es una fiesta particular. Es nuestros 128 años que lo podemos festejar el día domingo. Queremos invitar, como bien decía, a toda la localidad, ya sea nuestro ejido, todos nuestros barrios, y disfrutemos de todo lo que venía comentando Darío, de es re importante para nosotros y vivir este momento de que tenemos que disfrutarlo, y el día domingo ojalá nos acompañe el tiempo para poder hacerlo, ¿no?
1: Y estos espacios, Darío, también van generando una identidad que lleva trayectoria, que no ha variado en principios, pero que ha crecido demográficamente, que tiene distintas propuestas, que se ha aggiornado, se ha adelantado en su tiempo a muchas cuestiones, y esta celebración hace también a esta trayectoria histórica que tiene Libertador San Martín.
3: Sí, tal cual, y creo que cada visitante, que algunos después terminan eligiendo, ¿no?, nuestra ciudad por todo esto que representan, los valores que acá se dan, y que más allá de que con los años pueden ir tal vez modificándose algunos, pero siempre muy fuerte, muy arraigados a la comunidad. Y bueno, hay esta posibilidad, como dijo Darío también, de que los vecinos nos acompañen y a otros darle la oportunidad, ¿no? Por eso hablamos siempre de tratar de contar con los emprendedores, con los artesanos, porque es un movimiento económico también para ellos.
1: Ha crecido mucho esta propuesta de emprendedores y artesanos.
3: Sí, está muy reconocido.
1: Hemos tenido un número muy alto siempre de base, ¿no?
3: Sí,
1: de ahí para arriba.
3: Exacto, y de buena calidad, eso es lo que nos marcan, ¿no? Siempre los que nos visitan, que es realmente una feria muy ordenada, con mucha variedad de productos. Y bueno, y el hecho de que nos visiten, como pasó, ¿no?, el fin de semana de la media maratón también, porque se mueven los comercios, porque hay pedido de alojamientos, así que también genera todo un movimiento económico y turístico para la comunidad, y que va, como decías vos, Oscar, un poco ya manteniéndose en el tiempo, así que es parte también de estos festejos, creo, ¿no?
1: Desde ya agradecerles a los dos la presencia aquí en nuestro programa de radio, haber hecho espacio en su agenda, que me imagino que han de estar con varias cosas en mente y con los equipos trabajando. Un feliz cumpleaños para el pueblo, y como medio de comunicación también representativo, queremos agradecerles siempre por la buena disposición de acercarse aquí a nosotros y saludar a toda la población en este nuevo aniversario. ¿Querés tener unas palabras, Darío?
3: No, y agregar también, aprovechar que estamos aquí en Radio Estudiantil, para agradecer a la universidad. Hoy se está haciendo justamente en conjunto con la universidad, festejando el Día del Estudiante, una actividad que la verdad que lo estamos organizando justamente con la universidad. Agradecerle a Beto Espada, que ha hecho un trabajo de logística muy importante. Hay en este momento 600 chicos aproximadamente en el Polideportivo Bicentenario. Están todos los colegios secundarios de la comunidad y del ejido. Y bueno, es un trabajo justamente que se ha hecho, que tomó la decisión el intendente de acompañar a la actividad de la universidad, invitando al resto de los colegios. Así que quería aprovechar para saludar a los chicos que ayer disfrutaron de su día, pero que ahora están compartiendo entre todos un lindo momento. Así que,
1: y gracias a Dios, el tiempo les está acompañando para que lo puedan lograr, ¿no? Darío, ¿algunas palabras con respecto a esto?
2: No, como bien decía Darío, para nosotros poder trabajar en forma conjunta con la universidad y organizarlo es buenísimo, y bueno, tener tener esta posibilidad de que todos 600 chicos estén reunidos es importante. Así que agradecer a la universidad y, por supuesto, a todo nuestro grupo municipal por este evento, ¿no?
1: Gracias a los dos, entonces, gracias. El mejor de los éxitos.
2: Bueno, muchas gracias, Oscar.
1: Estuvimos dialogando con el don Darío Heinze, intendente municipal aquí de Libertador San Martín, lo mismo con Darío Krapp, quien es el secretario municipal, sobre, bueno, esta propuesta de celebración para este próximo domingo 27 de septiembre a partir de las 10 de la mañana en la Plaza Altos de Libertador. Allí comenzará toda una serie de actividades celebratorias que invitamos a toda la comunidad que puedan hacerse allí con sus familias a disfrutar de un buen momento celebratorio para esta linda localidad de Libertador San Martín. Nosotros ahora vamos, Tiziano, con un pequeño tema musical y ya estamos enseguida con el doctor Adolfo Suárez.

0: Muy bien, seguimos adelante, no paramos, Tiziano. 10 grados la temperatura todavía, sensación térmica 7 grados por el vientito del sudeste que tenemos a 12 kilómetros por hora. El cielo está nublado en este momento, pero bueno, a disfrutar de este día. Gracias a Dios ya estamos entrando en una de las estaciones más bonitas que tiene este hemisferio, que es la primavera. Y le damos la bienvenida a nuestro amigo aquí en nuestra mesa de trabajo, el doctor Adolfo Suárez. ¿Cómo está, Adolfo? Buen día.
1: Buen día, Oscar. Gracias a Dios, todo bien.
0: ¿Cómo le cae la primavera? ¿O tiene alguna estación predilecta?
1: Y creo que la primavera es la predilecta.
0: Pega hasta
1: por la vida.
0: Sí, ¿no?
1: Los colores. Aquí en esta zona es lindo, ¿no?
0: Se pone lindo. Usted ha trotado bastante por el mundo y sí, conoce varios lugares, y la primavera tiene en las distintas geografías sus particularidades.
1: Parece que la gente espera, se predispone a eso.
0: Hay otro ánimo.
1: Hay otro ánimo.
0: Bueno, y hablando de ánimos, yo creo que estamos de buen ánimo porque estamos de parabienes. Buenas noticias.
1: Buenas noticias.
0: Y en este caso, la Facultad de Teología, a través del Pastor Adolfo y otros docentes de la Facultad de Teología, estarán proponiendo a partir de este 25 de septiembre a las 9 de la noche.
1: Este viernes.
0: 25 de septiembre a las 9 de la noche, punto de partida.
1: Punto de partida.
0: ¿Cómo surge la idea, pastor, de punto de partida? Y después le vamos a decir a la gente qué es punto de partida.
1: Bueno, la idea de punto de partida, en verdad, fue una idea del equipo de la Radio UAP, a quien agradecemos de corazón. Porque punto de partida significa que hay un inicio, pero hay una jornada por delante, que tal vez no termine. Porque la jornada del conocimiento intelectual, de la descubierta de la verdad, es algo que empieza y que a cada día se hace más grande. Así que, punto de partida, que para una persona puede ser en un momento, y para otra puede ser en otro momento. Así que me parece que la idea punto de partida abre un espacio para todo tipo de experiencia, en este caso espiritual, y también le dice a la persona, tenés que iniciar, tenés que empezar.
0: Y la pregunta es, ¿iniciar qué?
1: Muy bien, Oscar, es una buena noticia. Un grupo de docentes de la Facultad de Teología, aquí de la Universidad Adventista del Plata, nos reunimos y dijimos, ¿por qué no compartir con los oyentes de la Radio UAP un estudio bíblico que nos lleve a los principales temas de la Palabra de Dios? Pensando en las personas queridas que nos acompañan, que no conocen o que conocen poco. Así que organizamos, Oscar, y con la ayuda de ustedes, los estudios, estamos grabando y estamos listos para empezar este viernes.
0: Y este viernes, a partir de la hora 21, punto de partida, con un programa que está coordinado y conducido por el pastor Adolfo Suárez, va a ser un programa en donde te vamos a invitar a que cada vez que escuches el programa tengas tu Biblia allí, tanto tu libro físico o tu Biblia digital en el dispositivo que tengas, la forma de ir, porque va a ser un programa no solamente de una exposición de temas, sino que va a estar sumamente argumentado y basado en las Escrituras.
1: Totalmente. Son programas donde la persona que nos acompaña es invitada a abrir la Biblia, porque nuestra base es la Biblia. La citamos y la leemos constantemente. Y cada programa tenemos ahí un bloque entero de 6 preguntas y por lo menos un versículo para cada pregunta. Por lo menos, a veces más. O sea, formulamos la inquietud y vamos a la palabra. Esa es la idea. Punto de partida, no de cualquier perspectiva, es la perspectiva de la Palabra de Dios. Y Oscar, vamos a esta jornada, vamos a pasar por 28 de los principales temas de la Biblia. Será espectacular.
0: Y cada tema dividido en dos.
1: Cada tema divide en dos.
0: Es decir, que tenemos casi todo un año con
1: un
0: una
1: poco
0: propuesta,
1: más de un año.
0: Con una propuesta bíblica centrada justamente en temas referenciales, con un estudio, podríamos decir, sistemático, pero distribuido de una forma muy amena, y bueno, con expositores muy conocedores del tema, todos docentes de la Facultad de Teología.
1: Exactamente.
0: Y comenzamos este viernes con la presencia del doctor Roy Graff.
1: Exactamente. Doctor Roy Graff, que es un teólogo sistemático, profesor de nuestra institución, él va a dar la apertura a lo que sería el fundamento de todo nuestro estudio, que es la Palabra de Dios. Así que este viernes y el próximo, los dos temas son dedicados a comprender la Biblia.
0: Y un puntapié inicial ideal como para arrancar este tema de estudio, ¿no?
1: Y enseguida vienen los otros temas. Pero primero vamos a sentar la base. ¿Qué es la Biblia? ¿Cómo se revela? ¿Por qué es importante? ¿Por qué podemos confiar en ella? ¿Cómo Dios transmite su palabra? Son inquietudes que el doctor Graff nos va a ayudar este viernes y el otro.
0: Y bueno, te paso a comentar los horarios. Viernes y domingo a las 21 horas. Va a ser el viernes el programa inédito. Inédito, ¿sí? Okay. El domingo será repetición a la hora 21. Después, lunes a las 17, martes a las 16, miércoles a las 18:30 y jueves a las 12. Y los sábados a las 18:30. Es decir, casi todos los días de la semana vamos a estar repitiendo ese programa en esa semana. Ajá. En distintos horarios del día, como para aquella persona que a veces en un horario no puede escucharlo, sí, lo puede rescatar. Si no, este programa también va a estar subido en Spotify. Okay. Así que lo pueden escuchar allí como podcast en Spotify o como programa radial aquí en nuestra emisora. Así que, Pastor Adolfo, estamos orando para que este programa sea realmente de bendición para la gente que lo pueda escuchar, para la gente que pueda ir hojeando su Biblia a medida que ustedes vayan hablando, porque esto es algo que queremos motivar a las personas a que puedan involucrarse y ir midiendo todo lo que vaya diciendo usted, pastor, con el docente, confrontándolo con la Biblia.
1: Esa es la perspectiva que, por ejemplo, los bereanos tenían en el libro de Hechos. Escuchaban con avidez, pero iban al texto para ver si lo que estaban diciendo es verdad. Así que invitamos a nuestros amigos que nos acompañan. Escuchen, lean los versículos, tomen nota y saquen sus conclusiones. Nosotros vamos a estudiar la Biblia, no nuestras percepciones personales.
0: Y de alguna manera están nuestras redes abiertas, tanto en Instagram, en Facebook o nuestro canal de WhatsApp, 343-480-5697, para que si ustedes tienen alguna pregunta o alguna consulta que hacer para la gente de Punto de Partida, lo puedan hacer a través de nuestras redes y nosotros enviaremos estas preguntas aquí al Pastor Suárez para que ustedes vayan trabajando estos temas y dando devoluciones al respecto de las preguntas que vaya haciendo nuestro público.
1: Claro, ¿no? Que sí, un día incluso podemos hacer programas a partir exclusivamente de las dudas que puedan surgir.
0: Uh-huh. Porque este es un punto de partida también para nosotros en el trabajo como equipo entre la Facultad de Teología y la radio, porque esto es un puntapié inicial. Así es. Después el Señor irá bendiciendo y proponiéndonos nuevas oportunidades para que estas posibilidades que tenemos de contar con personas especializadas en distintos temas puedan acercarnos aún más a los tesoros de la Biblia.
1: Así será. Estamos felices y oremos a Dios para que el viernes arranque todo bien.
0: Pastor, le deseamos lo mejor a usted, a todo el equipo y desde ya nuevamente muchas gracias por su disposición.
1: Bueno, un saludo, un abrazo para todos.
0: Muy bien, punto de partida entonces. A partir de este 25 de septiembre, a partir de la hora 21, tendremos la posibilidad del inédito y compartir con ustedes esta propuesta durante todo el año del trabajo exhaustivo que va a realizar la Facultad de Teología junto al equipo de Radio UAP. Nosotros ahora vamos a identificarnos, pasamos un tema musical y ya enseguida está con nosotros el magíster Horacio Rizzo.
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Es la hora 10:04. Estoy intentando aquí actualizar los datos del tiempo para esta región de la provincia de Entre Ríos. Ahí está, estoy dando un enter. Ahí está, muy bien. Seguimos con la temperatura más o menos en 10 grados, 69 el porcentual de la humedad, la máxima para hoy 15 grados. El cielo está algo nublado. Te recuerdo, desde el programa Universidad Abierta, esta tarde a partir de la hora 18:30, en el Salón Verde de la Facultad de Ciencias de la Salud, se estará realizando la cuarta clase destinada a conocer nuestro cuerpo. Y en este caso, el doctor Werner Arnolds nos estará entregando el tema Fisiología de la sangre. Vuelvo a repetir, esta tarde a la hora 18:30, el doctor Werner Arnold estará exponiendo sobre fisiología de la sangre para que vayas conociendo todo nuestro sistema, nuestro cuerpo. Es la propuesta que tiene Universidad Abierta en esta cuarta clase que se está teniendo en este marco de este programa que promueve en la comunidad más conocimiento de uno mismo y el autocuidado. Se invita a traer, por supuesto, material para poder tomar apuntes acerca de lo que se va a estar trabajando en esta cuarta clase que tendrá el doctor Werner Arnolds con Fisiología de la Sangre. Y entre las efemérides que se destacan en este día, hoy 22 de septiembre, se celebra el Día Mundial Sin Coche, una efeméride que pretende promover una conciencia ecológica en los ciudadanos del mundo, contribuyendo al cuidado de la salud de las personas y del medio ambiente. El uso del automóvil nos facilita la vida al poder trasladarnos con comodidad en un sitio a otro, pero el incremento de la cantidad de vehículos circulando en las grandes ciudades aumenta significativamente su huella de carbono, ocasionando daños irreparables en la capa de ozono. El Día Mundial del Coche se anima a personas a dejar el vehículo aparcado y usar vías de transporte alternativas solo por un día para generar conciencia medioambiental. ¿Y quién sabe? Pueda que alguien reconozca ir caminando o en bici o en transporte público, lo que generará más beneficios y menos inconvenientes.

Bueno, y dentro de lo que tiene que ver con las informaciones en este ámbito nacional, en lo que presentan los principales diarios digitales del país, el presidente Javier Milei llegó a Nueva York y se estaría encontrando con Donald Trump durante una sesión del Escudo de las Américas en la Organización de las Naciones Unidas. El presidente Javier Milei y Donald Trump es probable que hoy se estén encontrando en la sede de las Naciones Unidas durante una sesión extraordinaria de la iniciativa Escudo de las Américas, que fue creada por la administración republicana para enfrentar a los carteles regionales de la droga asociados a Irán y a China. La reunión está prevista para las 14:30 hora argentina y hasta ayer a la tarde, en lugar de Milei y Trump, se había anunciado la participación del canciller Pablo Kirno y el secretario de Estado Marco Rubio. Sin embargo, asumiendo la importancia geopolítica que se asigna al Escudo de las Américas, tanto Trump como Milei decidieron participar de esta sesión extraordinaria en la ONU. El eventual encuentro de Milei con Trump sucederá justamente después de la reunión oficial entre el líder republicano y Andy Burnham, primer ministro del Reino Unido. Y en lo que refiere al deporte internacional, en este caso la Fórmula 1, Franco Colapinto saldrá a pista este fin de semana para el Gran Premio de Azerbaiyán. Cambio de días y de horarios, el piloto argentino viene de lograr un séptimo puesto en el Gran Premio de España y la carrera principal se estará llevando a cabo este sábado en Bakú. Y bueno, y Argentina ya suma 174 medallas en los Juegos Sudamericanos de Santa Fe y la ventaja que sacó y cómo quedó en el ranking. La delegación argentina ya reúne 46 preseas de oro, 49 de platas y 79 de bronce tras la jornada del lunes. Se alejó de Colombia y se afirma en el segundo puesto detrás de Brasil. Y nosotros ahora vamos con más música y ya enseguida estamos contando con la presencia del magíster Horacio Rizzo en nuestros estudios.

Bien, entre las efemérides que tenemos para este día, para recalcar, en este día 22 de septiembre, en el año 1868, nace en Buenos Aires el médico investigador Luis Agote, el primer profesional en el mundo en realizar transfusiones indirectas sin que la sangre se coagule en el recipiente que la contiene, un método desarrollado por él. En 1957 nace en la ciudad bonaerense de La Plata el profesor de historia y activista por los derechos humanos, Carlos Luis Jáuregui. Para los amantes de la música, en el año 1958 nace en el pueblo de La Jatico, Toscana, Italia, el tenor y productor musical Andrea Bocelli, quien revolucionó el canto lírico y ha grabado 10 célebres óperas completas, entre ellas La Bohème, Romeo y Julieta y Tosca. Vendió más de 90 millones de discos. Pasamos un tema musical y ya enseguida estamos con el magíster Horacio Rizzo.

0: Muy bien, seguimos adelante en esta mañana, 22 de septiembre. Te recuerdo que el equinoccio es esta noche a las 21:05. En teoría, ese es el horario exacto de inicio de la primavera en esta latitud del mundo, así que muchos ya están disfrutando. Ya en un ratito más la tenemos a la doctora Sonia Krum, pero como anunciábamos, está con nosotros el magíster Horacio Rizzo, rector de la Universidad Adventista del Plata. Horacio, muy buenos días.
1: Gracias, Oscar. Buen día para vos.
0: Y
1: para
0: casi todos. Feliz día de la primavera.
1: Gracias, sí, tal cual. Pero esta mañana hacía 7 grados. Pero bueno,
0: el invierno está dejando su huella todavía.
1: Sí, hay primavera en todos los lugares del mundo, en lugares fríos, pero bueno.
0: Tal cual.
1: Esperaríamos otra temperatura, pero.
0: Horacio, gracias por la disposición.
1: No, en lugares fríos, pero bueno.
0: Tal cual.
1: Esperaríamos otra temperatura, pero.
0: Horacio, gracias por la disposición, no, y por acercarte aquí a la radio. Noticias que hacen el acercamiento y.

0: sistemas y hay uno de los profesores que está trabajando en investigación con ellos y cuando fuimos a revisar cómo estaban los acuerdos anteriores, nos dimos cuenta de que nos estaba faltando el famoso convenio marco de la institución interinstitucional, que es el que da pie a luego los eventos específicos. Así que lo que hicimos fue formalizar esta relación con el rector, que es nuevo, es
1: Juan Manuel Arbelo, ¿puede ser?
0: Arbelo, sí, el doctor Arbelo, que ingresó este año a la rectoría, fue nombrado este año a la rectoría de la UNER. Y bueno, hicimos justamente esto, el paso de firmar el convenio marco, aunque ya teníamos una cantidad de intercambios, de actividades que nos
1: Sí, vi que la
0: relacionaban.
1: última firma que se tuvo fue en el marco del Mirador Tech,
0: Exacto,
1: en el marco de
0: exacto.
1: AFIDER, ¿no?
0: Tal cual. Y esto ahora refuerza específicamente esta actividad de investigación, pero también abre hacia otras. Esto tiene además de esta lectura, tiene la lectura también, hay que recordar que estamos hablando de una institución pública,
1: Sí.
0: nosotros somos una institución privada, y también es una institución abierta en ideologías, y nosotros somos una institución confesional. Obviamente esto se da en un clima de absoluto respeto entre las dos instituciones, y esto nos fortalece también porque por la cantidad, por el volumen y también porque estamos presentes en la misma sociedad. Así que para mí tiene una alta significación firmar un convenio con una institución como la UNER.
1: Horacio, se han roto muchos paradigmas en estos últimos años y esta posibilidad en estos últimos años de contactar antes de AFIDE, inclusive antes del Congreso de AFIDE, ya hubo una vinculación diferente, un trabajo distinto de relación interinstitucional, tanto en el marco de universidades privadas como públicas. Esto fue manifestado en distintas instancias, distintos encuentros, tanto nacionales como
0: Sí, es
1: provinciales.
0: así. A ver, la lógica es, estamos en la misma sociedad, tenemos la misma población, enfrentamos los mismos problemas, pero tenemos diferenciales y justamente en el aporte de estos diferenciales está la resolución completa e integral del problema. Nosotros somos totalmente conscientes y muy respetados también por esto, que la trayectoria que tiene la institución en materia de salud, el desarrollo de salud con la carrera de medicina, la carrera de odontología, enfermería, pero también las carreras que tienen que ver con el aspecto humano, más humano, como psicología, incluso la propia teología, son puestas todas sobre la mesa del relacionamiento y cuando hacemos alguna de estas actividades también estamos presentes con esto, con algunos destaques que son propios de la institución, como la oración, la lectura de algunos libros y también el camino por lo que podríamos llamar la espiritualidad.
1: Horacio, dando vuelta de página, este último fin de semana, bueno, la semana pasada, tuvimos primeramente el inicio, la concreción de lo que fue un evento muy esperado a nivel internacional, como fue el Congreso de Odontología, un programa auspiciado por el área de salud de la Asociación General de la Iglesia Adventista del Séptimo Día. Bueno, contanos un poquitito, tuvo el doctor Milton Mesa, director asociado para el área de salud en la Asociación General, el doctor Doyle Nick también para el área de odontología dentro del marco del Departamento de Salud, un congreso internacional que fue elegida la UAP como sede de este congreso justamente por la Asociación General.
0: Así es. El doctor Doyle, que es el director asociado del Departamento de Salud para el área de odontología, como bien decías, junto con el doctor Milton Mesa, que es
1: Conocido de
0: un
1: la
0: conocido
1: casa.
0: egresado, personal nuestro, es vicerrector académico, hoy en el liderazgo, digamos, dentro del liderazgo del Departamento de Salud de la Conferencia General, estuvieron presentes aquí con algunos invitados internacionales, mucha presencia de alumnos. Fue un congreso interesante porque permitió poner sobre la mesa el estado de formación que tienen los alumnos en la universidad, que si bien es una carrera que tiene 11 años, cumplimos 10
1: Sí.
0: años el año pasado, ya tenemos 45 egresados de esta carrera, los primeros 45, y tenemos un alto índice de internacionalización, mucha presencia internacional en el alumnado. Debe ser posiblemente la carrera con más representación de países. Y también puso sobre la mesa el aspecto misional. El sábado a la tarde tuvimos la oportunidad de tener un maratón, por así decir, de presentación
1: Sí.
0: de actividades, de los alumnos, de lo que realizan. Y bueno, uno realmente queda sorprendido, inspirado con lo que estos alumnos y alumnas están realizando por el bien de las personas y se les imprime justamente este sentido y este senso de misión. El resultado fue muy positivo y por supuesto que la elección de la universidad también nos llena de satisfacción y de

0: compromiso de cara al crecimiento. En lo personal, digamos, como rector de la institución, si bien no fue un survey, al poner sobre la mesa estas cuestiones que tienen que ver con el desarrollo de la carrera, también se nos abren puertas hacia el futuro y bueno, uno ya puede visualizar junto con los técnicos del área específico cuál es la tendencia en materia de desarrollo en la odontología de cara al futuro, que tiene que ver obviamente con tecnología, con innovación, con visiones 3D, y bueno, son cosas que se vienen de cara al futuro también.
1: Y bueno, cerrando la semana e iniciando una nueva semana, el domingo se hizo la celebración del Día del Estudiante en un marco de jóvenes completo y dentro del tiempo dejó que el programa se pueda desarrollar de la mejor manera.
0: Así es, creo que terminó y al rato...
1: Dos horas después, hora y media, empezó la tormenta.
0: Sí. Así que disfrutaron los chicos todo el día. Realmente todo el equipo de recreativas y de la Vicerrectoría de Bienestar Estudiantil hicieron un trabajo fantástico, hermoso. No hubo que lamentar ningún hecho físico, a veces uno que se guisa, se quiebra.
1: El doctor Werner Arnold con su equipo así...
0: Que eso, bueno, siempre está latente allí. Muy feliz, yo acompañé en algún momento del día, también en el cierre. Hubo grupos... Bueno, realmente disfrutaron y le da un respiro a los chicos, sobre todo de aquí a lo que resta del año, que ahora, bueno, ya viene todo el trabajo hasta el mes de noviembre, que en esta parte del cuatrimestre, digamos.
1: Muy bien, Horacio, queda todavía mucho un trimestre más le queda al año, porque ya estamos terminando casi septiembre, pero bueno, seguramente muchas actividades muy cercanas a Semana de Oración.
0: Sí, se nos viene ahora la Semana de Oración.
1: Semana allí de octubre.
0: Exacto, con el doctor David Asher, y seguramente ya ustedes estuvieron cubriendo, lo vamos a cubrir en las próximas semanas, y estamos muy expectantes con eso porque... es un buen orador, es un orador cercano a la juventud y viene con un plan de discipulado que me parece que va a ser muy innovador.
1: Horacio, desea gracias por acercarte aquí a la radio. Te deseamos lo mejor para vos y tu gestión y bueno, que Dios los conserve con salud sobre todo.
0: Gracias, gracias a ustedes.
1: Nosotros seguimos ahora con música y ya enseguida estamos con Aprender 24/7 con la doctora Sonia Krum.

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1: Me preguntaron, ¿cómo estás? Pero, ¿realmente alguna vez escucharon mi respuesta?
2: En las estadísticas de mortalidad, el suicidio ocupó un lugar superior al de los accidentes de tránsito el año pasado en Argentina.
1: Sí, puede ser un dato que impacte. Pero no debería sorprenderles. Debería invitarlos a mirar más allá de las estadísticas.
2: Detrás de cada silencio hay una historia, que no siempre se puede contar con palabras. A veces se notan cambios de ánimo, aislamiento o pérdida de interés.
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0: Muy bien, ahora sí, estás grabando, ¿no, mi querido Tiziano? Muy bien, está grabando porque, ¿qué pasa? Este bloque que estamos arrancando también es podcast, después se transforma en podcast y lo podés recuperar no solamente en nuestro canal de YouTube como Radio WAP, sino también allí en Spotify. Y estamos con la doctora Sonia Krum. ¿Cómo estás, Sonia? Te tengo que pedir disculpas y agradecerte desde ya por el tiempo que, no, que tuviste la paciencia, tipo sala de
1: Buenos
0: espera
1: días,
0: ya.
1: sí, buenos días, no, es el momento para charlar con los que están, no, no, está todo bien, Oscar.
0: Muy bien, y estamos arrancando aquí en este momento, en este espacio que es Aprender 24/7 con la doctora Sonia Cruz. Y bueno, ¿de qué hablamos hoy, Sonia?
1: Es un tema un
0: ¿Qué
1: poquito,
0: suspiro?
1: sí, controvertido,
0: ¿Por?
1: porque tiene que ver con convivencia escolar y con autoridad pedagógica, que en nuestro país y en realidad en el mundo, pero especialmente en nuestro país, es un tema de debate y en el que a veces no nos ponemos de acuerdo los que estamos en las trincheras con lo que baja como nuevas reglamentaciones y digamos la red que debería sostener al docente se ha estado modificando demasiado y no es el problema la modificación, sino cómo se ha modificado. Entonces, ese es el tema que quiero abordar, pero que como tantas otras veces lo hemos dialogado, el tema de la convivencia empieza en el hogar. Y
0: La primera escuela.
1: es la primera
0: Sí.
1: escuela y la segunda y la tercera. Yo creo que tiene mucho, mucho que ver. Pero te pregunto,
0: Sí.
1: Oscar, si vos supongamos que te gusta el vóley y querés participar acá de uno de los torneos y querés jugar con el equipo que representa la villa.
0: Sí.
1: Y de todos los entrenamientos del año, vos fuiste a dos o tres porque siempre te quedó mal el horario, lo que sea. Si vos querés participar en ese torneo, ¿te permitirían hacerlo si vos presentás una pequeña redacción de unos 10, 12 renglones diciendo lo importante que es el vóley y las reglas y todo? ¿Te
0: Ni al
1: permitirían?
0: banco vas.
1: No. O sea, se te requiere asistir,
0: Sí, por
1: ¿verdad?
0: supuesto.
1: Bueno, si te pasás el semáforo en rojo que tenemos o la seguidilla de
0: Va
1: semáforos,
0: multa.
1: multa, ¿se
0: Sí.
1: solucionaría sentándote a hablar con los directores de tránsito, los...
0: Y en un primer llamado de atención, ponele.
1: Ajá.
0: Pero el tema es que
1: Pero
0: es
1: yo
0: una
1: estoy pensando en
0: contravención
1: que te
0: importante.
1: cruzaste la seguidilla de tres en
0: No,
1: rojo.
0: no, olvídate. Va
1: Tenés que
0: multa y te
1: pagar.
0: quitan directamente el carnet de conducir, si no me
1: Tenés que
0: malentiendo.
1: pagar. Bueno, esa es la vida real,
0: Sí,
1: ¿sí?
0: sí, sí.
1: Ahora, en la escuela... Y especialmente en el nivel secundario, quizá menos en la primaria, pero en el secundario, no estamos preparando a nuestros hijos, a nuestros chicos para la vida real de este tipo, que a cada acción corresponde una reacción y una consecuencia.
0: Sí.
1: No los estamos educando de esa manera. Lo que nos proponen las personas que están sentadas en escritorios y que no están habituadas a estar en una escuela o en una institución educativa de nivel secundario, nos proponen prácticas restaurativas en relación con las infracciones que no toman en cuenta que los seres humanos aprendemos por repetición de conductas, además de reflexión. O sea, la reflexión está muy buena. Incluso nos dicen, vamos a restaurar la autoridad pedagógica porque notan que está venido abajo, pero muchas veces se quitan herramientas a los docentes que se encuentran ante situaciones de indisciplina, de transgresión de las normas de convivencia y no tienen cómo detener esa transgresión o hacer algo, por ejemplo, por el agraviado. Porque, ¿qué pasa cuando un chico, supongamos, molesta reiteradamente a otro, llega a pegarle, a insultarlo, etcétera? ¿Qué siente si no ocurre nada con el agresor? ¿Qué puede
0: Va a
1: sentir?
0: seguir repitiendo la misma
1: Bueno, eso
0: situación.
1: el agresor, pero el agredido, ¿cómo se
0: Y
1: siente?
0: totalmente descuidado,
1: Descuidado,
0: desatendido.
1: incluso su autoestima va a empezar a bajar porque va a
0: ¿Sí?
1: ir creyéndose merecedor de los malos tratos porque nadie interviene. O lo que es peor, bueno, no sé qué es peor, pero va a empezar a devolver eso que recibe y estamos ante una
0: Casi entrar en
1: cuestión.
0: la ley de la selva, ¿no?
1: Sí, estamos ante una violencia. Bueno, pero esto, desde la manera en cómo manejamos la convivencia escolar, lo estamos acentuando cada vez más por falta de herramientas. Es decir, encontramos docentes que dicen, yo no puedo intervenir, no puedo hacer nada, yo no puedo, tengo las manos atadas, cualquier cosa que haga va a ser tomada en mi contra. Incluso, bueno, sabemos de violencia generalizada a veces por parte de padres, ¿no? Y entonces, muchas veces las prácticas que se promueven son sentate y reflexiona con ese alumno. Pedile que escriba acerca de eso, cómo se sintió y por qué no lo volvería a hacer, etc. Está muy bien esa parte. O sea, tenemos que reflexionar en el origen de la conducta y cómo
0: Pero
1: controlarla.
0: no se puede separar la disciplina, las consecuencias del hecho.
1: Correcto, la reflexión no quita la consecuencia. Me gusta la metáfora de que apagar un incendio, reemplazando los matafuegos por abanicos para apagar el incendio, que terminan
0: Sí,
1: avivando el
0: más
1: fuego,
0: el fuego,
1: ¿no es
0: claro.
1: cierto? Bueno, realmente las prácticas discursivas, a veces hay escuelas donde se extienden hasta el infinito, porque vuelven a hablar, y tiene que mirar una película y decir qué conclusiones saca. Bueno, ese tipo de prácticas, ¿no? Con una pobre psicopedagoga u orientadora que tiene que hablar, hacerle preguntas, el chico le dice lo que la persona quiere escuchar, se va y muchas veces no pasa nada, ¿sí? No quiero decir que todos reaccionan de la misma manera, puede haber algunos que con un llamado de atención, como vos bien dijiste, te pasaste un semáforo en rojo, hablas y decís, bueno, esto no me va a volver a
0: Un
1: pasar.
0: apercibimiento, digamos.
1: Claro, no voy a volver y vas a estar súper atento a no cruzar el semáforo en rojo. Pero hay gente que no es así.
0: Que es hija del rigor.
1: Claro, necesita la multa
0: Disciplina.
1: para aprender. Una vez que recibe la multa, se va a cuidar, ¿no?
0: En este sentido también, digamos, hace mucho que se viene debatiendo, ¿no? Que asociado a esto, por la calle de al lado, va el tema de que tampoco se premia la meritocracia. Como
1: Claro.
0: digamos, hay mérito en portarse bien, hay mérito en estudiar, hay mérito en comportarse como se debe comportar. Digamos, es cuestión que también se está desatendiendo esa otra parte de lo que es el crecer en valores.
1: Estás justo, iba a ir a ese punto, fíjate vos, si da lo mismo que yo esté en clases o que falte, ¿para qué voy a ir a clases? Si da lo mismo, no pasa nada con el que falta y se queda a dormir. Si cumplir una norma o no cumplirla tiene la misma consecuencia, nadie lo nota, ¿para qué la voy a cumplir? ¿Sí? Vamos a algo muy sencillo como tener un uniforme y llevarlo. Ah, no, yo tengo calor y voy a ir en chancletas. Y bueno, y si no pasa nada, ¿por qué no puedo ir en sandalias, en chancletas? O sea, y puse un ejemplo de algo
0: Un
1: demasiado
0: extremo.
1: y
0: Sí.
1: superfluo. Pero vuelvo, ¿qué pasa con el que jamás entrega un trabajo? El que falta, el que es sumamente descortés y agresivo, incluso con los profesores en su forma de hablar, y no pasa nada. Entonces, ¿por qué yo no puedo hacer lo mismo? Esto de charlar con los chicos y hacerles firmar un acta de compromiso, sabés que existe, ¿no? O sea, les hacen firmar de que no van a volver a hacerlo, qué sé yo. En algún caso funciona, vuelvo a decir, no vamos a descartar, yo no estoy hablando de descartar eso.
0: Pero Sonia, no es la mayoría.
1: Pero claro, no es probable que refuerce la conducta positiva. ¿Por qué? Porque es desconocer una de las leyes más simples del aprendizaje, que hace años luz que conocemos, que es que ciertas conductas refuerzan y modifican las conductas. Lo que hacemos, ¿no? Y esto va muy a contramano de cómo funciona el mundo. El mundo no funciona de esa manera, haciendo la vista gorda a los errores. Y vos fíjate cómo esto influye en tantos aspectos de nuestra vida. Empieza en el hogar con alguien, una mamá, un papá, andá y ordená tu cuarto. ordena tu cuarto. Como no lo haces, se lo ordeno yo. Entonces no hay consecuencia, lo voy a dejar desordenado siempre si total alguien me lo ordena. Cuando termines de tomar el desayuno, poné la vajilla que usaste, por favor, en la pileta, aunque sea, ¿no? Si no lo vas a lavar. Como no lo hace, lo hacen los padres y el chico termina aprendiendo que da lo mismo lo que digan o lo que no digan.
0: Es decir, que ese correlato se sucede en el hogar y se refuerza en
1: la
0: institución.
1: Empieza en el hogar y después hay muchos padres, vamos a ser sinceros, que exigen lo mismo de la institución. Pero tienen que tenerle paciencia. Lo que pasa es que él no es organizado, no es o sea, y con la paciencia, que yo creo que hay que tenerla, no educamos en la conciencia de las consecuencias. O sea, paciencia, sí, pero las consecuencias nos ayudan a entender la vida real y que mis derechos se terminan cuando empiezan los derechos de los demás.
0: Debería ser así.
1: Debería ser así. Es una tentación muy grande. Yo creo que especialmente las madres tenemos una tentación muy grande de resolver rápido las cosas por nosotras mismas y no les damos a nuestros hijos la oportunidad de aprender a través de las consecuencias. O, por ejemplo, le decimos, llovió, deja por favor tus zapatillas afuera, no entres con los pies. Uh-huh. Entra y quedan todas las pisadas. Bueno, ¿cuál sería la consecuencia natural en vez de darle un castigo? ¿Cuál sería?
0: Limpialo.
1: Que lo limpie y que lo limpie hasta que quede el piso como estaba. Uh-huh. Pero, ay, pero es que no lo va a hacer, es que le da asco el trapo de piso, qué sé yo. No sé, podemos tener mil razones.
0: Esa permisividad que se da en el hogar muchas veces también se da en el establecimiento educativo.
1: Es algo que también se da y que los padres exigen, vuelvo a decir muchas veces, ¿sí? Quieren que traten a su hijo como que fuera el único y el centro del mundo y que se le den esas, pero es un adolescente, pero siempre con excusas y con defensas, y los chicos no terminan aprendiendo cuál es el lugar.
0: Sonia, a veces uno se ve tentado cuando escucha este tipo de situaciones y ve lo difícil que es a veces solucionarlas, es pensar, ojalá todo esto fuera como una computadora que lo reseteas y comenzás de nuevo, ¿no?
1: ¿Sabes qué? En este caso, porque como dije al comienzo, los profesores se han vaciado de herramientas para hacer frente, pero no porque se les ocurrió. Esto ha bajado como una normativa, incluso en forma de prohibición. No vas a hacer esto, ¿sí? No podés decirle al chico tal cosa,
0: no podés
1: sancionarlo, no lo podés desaprobar, no se puede quedar libre. O sea, una cantidad de ataduras. Al punto que eso produce mucho estrés en los docentes.
0: Y que se ve en la cantidad de licencias psiquiátricas que hoy hay en el nivel docente, ¿no?
1: En otro momento tenemos que seguir con este tema porque hay mucha tela para cortar, pero lo que quería decir es que algo en lo que esta manera de organizar la convivencia se ha hecho deudora, tiene una deuda muy grande, es que el propósito de la disciplina y de la convivencia es restaurar los vínculos, por ejemplo, entre chicos que se pelean o que agreden a sus profesores y atender al que fue agredido. Eso es tan importante como sancionar al que agrede.
0: Al agresor.
1: ¿Sí? Eso es tan importante. Celebrar a quien cumple una norma es tan importante como sancionar al que la transgrede. Esto de la meritocracia que mencionabas al comienzo. Sanción no es una mala palabra. Disciplina no es una mala palabra. Son instrumentos que organizan la convivencia. Incluso, Oscar, voy a mencionar un último punto. Comprender las variables sociales, económicas, culturales, las del hogar, todas estas variables que conforman un ser humano, comprenderlas no implican desconocer que hay errores, que hay agresión, que hay transgresión. O sea, no, una cosa no implica la otra. Yo puedo entender y puedo trabajar con este chico que viene de un entorno difícil, pero no dejar de no pasar por alto que las consecuencias lo están formando. O sea, comprender no significa justificar. Y yo creo que tenemos la deuda como sistema educativo, una deuda urgente de volver a dar permiso para que las consecuencias formen parte del orden en la convivencia escolar.
0: Me hace acordar el Salmo 23, porque el amoroso pastor está con un cayado y con una vara, y esa le va a infundir aliento, según el salmista, ¿no? Y esa vara no es para espantar las moscas.
1: No, es la disciplina es parte del amor, y eso es algo que tenemos que entender.
0: Amor correctivo de Dios, sí. En este caso.
1: Y un amor redentor, o sea, es un amor redentor y una disciplina redentora. Por supuesto que el diálogo, las prácticas discursivas, reflexivas, todo lo que sea pensar en mi error y cómo no volver a cometerlo, estoy trabajando con un ser humano racional. Por lo tanto, son legítimas y súper aconsejables en un ámbito escolar o del hogar. Pero de ninguna manera debería quitar las consecuencias, que son las que ayudan finalmente a reforzar las conductas y a que quede el aprendizaje, pero Oscar, por una cuestión de respeto del otro ser humano y de amor.
0: Sí.
1: También la Biblia dice que el padre al que ama castiga, y no está hablando de moler a alguien a palos.
0: No, hay castigo en sí mismo.
1: No, está hablando de una conducta paternal que con dolor tiene que a veces sancionar a un hijo, pero lo hace con dolor porque lo ama. Uh-huh. Entonces es capaz de decirle, bueno, llegaste tarde, o sea, te privas de todo esto que teníamos planeado y directo a la cama, ¿no? Es una consecuencia. No, por más que me dolería, por ejemplo, que se acueste sin cenar a alguien, por decir, ¿no?
0: Sí, sí.
1: Pero
0: sí.
1: Bueno, eligió. Ese chico hizo la decisión de desatender lo que se le propuso, vino a cualquier hora, y bueno, entonces, ese tipo de cuestiones que producen dolor en los padres, pero que producen aprendizajes.
0: Aunque es necesario el debate, qué bueno es que no solo quede instalado este tipo de temas en el debate, digamos, porque tampoco es una solución simplemente al debate, sino ir a decisiones concretas que puedan acicalar esta situación, estos procesos que tienen que ver con el mismo ámbito de educación, de educar a personas para que sean comunitariamente adaptables a una situación civilizada, ¿no? Y evitaríamos un montón de problemas si tuviéramos...
1: Posteriores.
0: Exactamente. Las consecuencias,
1: porque, claro, ¿no? Porque chicos educados de esa manera, que no les importa, obedecer, no les importa transgredir, porque total no pasa nada, después forman hogares que no duran porque son incapaces de convivir con alguien que no va a aguantar todo lo que le aguantaron en la escuela y en su casa, ¿no?
0: Claro.
1: Y otras situaciones de la vida. Quería terminar con algo positivo. En estos días estoy observando clases de mis estudiantes del profesorado universitario que hacen sus prácticas en varios niveles educativos, pero en el secundario. Uh-huh. Y me quedé gratamente sorprendida observando clases aquí en nuestro secundario, el que pertenece al grupo educativo WAP. Me quedé gratamente sorprendida por los cursos que observé, que fueron 4, es un muestreo nada más, tengo que seguir observando clases, pero qué respuesta educada, respuestas convenientes, respetuosas de los chicos del secundario. No todo está perdido. Esto refleja que hay hogares que siguen educando de una manera respetuosa, pero desde un amor, ¿no? Que mantiene...
0: Un amor correctivo.
1: Ordena, claro. Un amor correctivo, ordenado. No puedo decir que todos los cursos funcionen de la misma manera, pero los que tuve la oportunidad de observar, vi chicos maduros en su edad, con esas salidas que tienen a los adolescentes. Me he reído mucho porque tienen son muy ocurrentes,
0: frescura, ¿no?
1: Tienen mucha frescura y sentido del humor, pero chicos respetuosos, voy a eso, y con los que se podía trabajar, se los podía llamar al silencio, eran capaces de escuchar, estaban sin sus teléfonos, los grupos que yo observé, vuelvo a decir, puede haber, puede funcionar distinto, pero eso me habla de que hay familias que educan en esa línea y profesores que piden el mismo comportamiento en el aula. Lo que no sé es cómo se funciona en este ámbito a la hora de las transgresiones, digamos, cuánta autonomía tienen nuestros profesores para aplicar una disciplina que no sea nada más discursiva. Pero bueno, esto para animar a nuestra población, sigamos remando, como decían los noruegos, rema, rema, rema en el mundial. Tenemos que seguir remando, no tenemos que cansarnos. Porque después vamos a cosechar los resultados.
0: O quizás sea momento, si me permitís, de poder, digamos, muchas veces estás remando y te cansás y te quedás en la corriente te lleva para atrás todo lo que avanzaste. Lo bueno sería poder orillarnos un poquitito, replantearnos la estrategia y volver al cauce para seguir remando con una buena brújula apuntada hacia el puerto que queremos llegar. Creo que papá y mamá se tienen que sentar a charlar de estos temas, el rector con sus profesores charlar acerca de estos temas, llegar a una sincronía tal para que este proceso sea realmente virtuoso.
1: Es que, viste,
0: en y esto no como de un hecho aislado.
1: Claro, esto de remar no es remarla solo. Cuando pensamos otra vez en la metáfora de los noruegos, es un equipo remando. Sí. Y muchas veces vamos a tener que acudir a ayudas de profesionales, en lo que hablamos de gestión docente, el equipo completo, porque si yo quiero ser el bueno de la película y en mi aula pasa cualquier cosa y los dejo, en ese momento de tránsito de los estudiantes probablemente yo sea la profesora más popular porque los dejo hacer lo que quieren, pero años más tarde los alumnos van a reconocer quiénes fueron los docentes que realmente se preocuparon para la formación. Eso siempre sucede. Después, en la
0: Por desgracia, cuando ya estás mirando el espejo retrovisor es tarde.
1: Claro, pero ahí ves, decís, este profesor que nos pedía que escucháramos, que trabajáramos, que fuéramos consecuentes con etcétera, esos fueron los buenos profesores y no aquellos que fueron amigos, ¿no? Bueno, gracias, Oscar, por escuchar y abrir el espacio en esta mañana.
0: Tema difícil para tratar también, Sonia, porque digamos aquí de alguna manera entramos en situación de lugar de decisión de otros y lo que estamos aquí es planteando criterios, sugerencias, propuestas de priorizar ciertas cuestiones que tienen que ver y que van a ser un favor para nuestros hijos para el futuro, sin ninguna duda.
1: Gracias.
0: Gracias, Sonia. Estuvimos con la doctora Sonia Kuhn en esto que fue Aprender 24/7 con un tema que seguramente te ha dejado a vos como a mí pensando en distintas acciones que debemos implementar, primero en el diálogo consensuado entre papá y mamá, los hijos, y eso que se pueda asociar a ese diálogo y esa atmósfera de crecimiento que tiene que, sin ninguna duda, prevalecer en un área educativa como puede ser una escuela primaria, un nivel secundario. Nosotros ya nos tenemos que estar despidiendo, Tiziano, es la hora 10:58 minutos con un tema musical quizás. Quiero agradecerte de ya, Tiziano, allí estuvo ahí lidiando, tuvimos algunos problemas de conexión con internet, así que la transmisión por YouTube no fue tan depurada como nos hubiera gustado que fuera, pero bueno, gracias a Dios pudimos completar un programa más de Ventana al Día con distintas propuestas, distintas informaciones, que espero te hayan entretenido y edificado de alguna manera en esta mañana de este martes 22 de septiembre. Lo mejor para ustedes, que Dios los bendiga ricamente. Mañana volvemos a encontrarnos a las 9 de la mañana aquí en Ventana al Día. Que pasen bien. Chau, chau.

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estamos en pruebas y dificultades, necesitamos de alguien que nos dé paz en medio de la tormenta. 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
1: Bienvenidos a un nuevo episodio de En Sociedad con Dios. Estamos muy contentos de poder estar haciendo este programa, un nuevo encuentro con ustedes, en donde tratamos de llevar, es un poco de meditaciones y un poco de esto del conocimiento de la administración juntos, ¿no? Esto de tratar de sacar algunas enseñanzas de la Biblia y de historias bíblicas que puedan dejarnos algo para poder aplicar en nuestras vidas o en nuestro quehacer diario. Quizás también si alguno se ha perdido alguno de los episodios anteriores, puede verlo en YouTube o en todo lo que es el canal que tiene la radio UAP. Así que ahí puede encontrar también en Spotify los episodios anteriores. Quienes hacemos este programa es el doctor Horacio Casali y quien les habla, Cintia Bertelotti. ¿Cómo estás, Horacio?
2: Bien, bien. Y qué bueno que podamos estar comenzando otro programa, otro encuentro, ¿no? Este espacio que nos lleva, por un lado, a buscar estos temas en la Biblia, a vincularlos, como decías, con temas de la administración, que justamente es la temática en la que trabajamos los dos, contabilidad, administración, ¿no? Y tratar de compartirlo a la gente, que esperamos que sea de utilidad, que puedan sacar ideas prácticas también y reflexiones. Uh-huh. Y quizás ya nos vamos adentrando en el tema de que vamos a compartir. Muchas veces nos toca, quizás en lo personal, en la familia o quizás formando parte de alguna organización o la iglesia, muchas veces en la iglesia nos toca encarar algún proyecto o alguna actividad que sea más importante, que requiera más esfuerzo o tal vez con más complejidad y que no se la puede abordar por una sola persona. Entonces hace falta armar un equipo que pueda encarar ese desafío, y esto no es tan sencillo a veces, ¿no? Uno dice, bueno, tenemos personas, las juntamos y le ponemos a hacer algo. Pero si lo hacemos así de simple, muchas veces depende qué es lo que queremos hacer, quizás no sale bien. Entonces es importante, por un lado, obviamente entender la tarea que tenemos que hacer, pero después visualizar, identificar a posibles personas que tendrían condiciones de ayudarnos, la disponibilidad también de parte de ellos, ¿no? Y ver cómo elegirlos. Y además después, como decía, depende de la complejidad, seguramente tendremos que capacitarlos, enseñar cómo hacerlo. Entonces, no es una tarea sencilla esto de armar un equipo si queremos que funcione bien.
1: Qué responsabilidad, ¿no? Porque se supone que es algo que de alguna manera nos llega a nosotros, tomamos esa responsabilidad, ya sea en el trabajo, ya sea en la iglesia, como vos decías. Y bueno, el hecho de decir, bueno, si tengo que trabajar con personas, qué complicadas somos las personas. Sí. Y entonces, bueno, ¿cómo elegimos? ¿Cómo hacemos? Y está interesante esto de ver cómo hizo Jesús, ¿no? Que expresamente vino al cometido más importante de nuestra vida y de la vida de la humanidad. Y creo que también podría haberlo hecho solo, pero sí, decidió trabajar en equipo. Y bueno, sí, sacar un poquito de ejemplo, ¿no?
2: Interesante de lo que hizo. E importante eso, porque, claro, la salvación la tenía que llevar sobre sus espaldas.
1: Exacto.
2: ¿No? Era una tarea que solo él la podía cumplir, ¿no? Pero su rol aquí en la tierra y lo que después fue justamente el inicio de la iglesia cristiana, no lo llevó adelante solo, sino que formó un equipo. Uh-huh. Buscó a personas elegidas por él, porque obviamente hubo muchos discípulos que después lo seguían, o sea, seguidores de Jesús, pero su equipo de los 12 los eligió él, ¿no? Y ahí podemos encontrar varias cosas interesantes. Por un lado, quizá una primera reflexión. Claramente, Jesús era un gran líder. Podríamos decir que el mayor líder de la historia, ¿no? Uh-huh. Así que, como gran líder, no solo motivaba, daba un mensaje, sino que también tomaba decisiones de elección de personas. Y tuvo la capacidad de formarlos. Y a su vez, delegarlos, transformarlos a ellos en líderes. Uh-huh. Que es lo que hace también un verdadero líder. Forma a otros líderes. Así que Jesús como líder podríamos hablar, bueno, hay libros enteros.
1: Sí, hay libros enteros
2: hablando de Jesús como líder. Pero quizás lo que nos vamos a focalizar es en esto de cómo armó su equipo de trabajo. Primer paso, como decía recién, hay que visualizar posibles personas que puedan formar parte de un equipo y con qué criterio los elegimos, ¿no? Uh-huh. Y uno diría, bueno, Jesús tenía un tremendo desafío de ahora llevar adelante esta nueva etapa del plan de salvación, ¿no? Y como decíamos recién, el origen de la iglesia cristiana podría haber buscado a líderes religiosos, personas con una muy buena formación en las escrituras, uh-huh, ¿no? Que ya eran líderes.
1: Eso te iba a decir, que capaz que ya cumplían ese rol por, claro, ahí en algún sector de la sociedad.
2: Uno, uh-huh, diría, bueno, ya estaba unos cuantos pasos más adelante para, claro, cumplir con lo que Dios, exacto, quería, Jesús quería para ellos. Con buen conocimiento de la religión, del buen comportamiento, de llevar adelante grupos de personas. Pero no fue por ahí. No. Jesús no buscó por, no, allí, ¿no? Buscó a quienes uno diría hoy, bueno, pero a ellos lo elegiría, ¿no? Uh-huh. Fue a buscar, primeramente arrancó con pescadores. Y claro, él no veía la formación que podían tener, la experiencia, como decíamos recién, quizás ya el liderazgo que podrían haber desarrollado, sino veía en ellos el potencial que tenía.
1: Uh-huh. Y las capacidades también personales, él que conoce más allá, seguramente ya conocía, digamos, que eran sus virtudes y sus defectos también, ¿no? Entonces creo que él, esto que vos decías del potencial, él lo veía. Aunque, claro, ahora todavía no estaba desarrollado, pero él ya lo estaba viendo.
2: Y sabía que con el ministerio que ellos esperaban que sus discípulos desarrollaran y lo que necesitaba de ellos, que eran justamente como aprender de cero.
1: Claro.
2: Que, uh-huh, quizás alguien que ya venía formado y que sentía que estaba formado,
1: no se iba a dejar
2: formar. No iba a tener a disposición para que Jesús lo formara, ¿no? Así que bueno, eligió de esta manera y a su vez no dejó de igualmente mostrarles a ellos el potencial que tenían. Tenía visión de futuro claramente Jesús con ellos, por eso le dijo, bueno, está bien, hoy ustedes son pescadores de peces, pero yo los haré pescadores de hombre, ¿no? Esa frase tan conocida y linda, que Jesús los desafiaba y a su vez le mostraba a dónde quería que llegaran ellos, ¿no? Que creo que era importante para ellos decir, bueno, a ver, ¿hacia dónde vamos, no? Uh-huh. Algo interesante, leyendo algunos de los textos, también pensando a ver cómo hizo Jesús para armar su equipo, lo encontramos allí en Lucas 6, 12 y 13. Allí nos dice, en aquellos días él fue al monte a orar y pasó la noche orando a Dios. Y cuando era de día, llamó a sus discípulos y escogió a 12 de ellos. Acá sintetiza un poco esta tarea de, uh-huh, de Jesús de llamar a sus discípulos, pero previamente nos dice que oró. Qué cosa importante, ¿no? El darle lugar a Dios en nuestros planes, en nuestros proyectos. Jesús lo hizo para elegir sus discípulos. Nosotros con más razón,
1: ¿cuánto más?,
2: hacerlo cuando vamos a encarar alguna actividad, algún proyecto, o en esto también más específico de quizás armar un equipo de trabajo, ¿no? Otra cosa que podemos destacar es que no eligió a todas personas iguales. Dice, bueno, fueron 12 pescadores de hombres. No,
1: no,
2: algunos eran pescadores de hombres, pero algunos eran publicanos, otros eran personas que no se dedicaban a la pesca. En cuanto a su profesión, su actividad, también en su manera de ser eran distintos, ¿no?
1: Uh-huh. Las reacciones y, claro, las formas de reaccionar frente a los otros, la parte social, la parte de cómo hablaban. O sea, hay tantas, sí, características, sí, diferentes en los discípulos y él buscó esa diversidad. Creo, sí, que obviamente fue adrede, digamos,
2: sí,
1: ¿no?
2: Totalmente.
1: Si lo decimos de alguna manera.
2: Estoy pensando en, ¿no?, un Pedro reaccionador. Un Tomás que dudaba de mucho. Uh-huh. Algunos también, ¿no? Juan también era temperamental, aunque era, uh-huh, después el discípulo del amor, pero
1: sí, sí,
2: reaccionaba. Hoy diríamos quizás, de alguna manera, un equipo multidisciplinario, ¿no? Que es una de las características que se nos dice que tenemos que tratar de armar equipos por distintas formaciones que enriquecen, ¿no? Y bueno, Cristo tuvo esa visión también de elegir personas distintas que iban a tener llegadas distintas según la persona con la que iban a estar trabajando ellos también, ¿no? Y maneras distintas de abordar el ministerio, después la misión, uh-huh, de la predicación. Otra cosa importante que hizo Jesús fue la de no solo dar buenos discursos, clases teóricas podemos decir, sino que dio el ejemplo. Él dio el ejemplo viviendo lo que esperaba que los discípulos vivieran y haciendo lo que esperaba que sus discípulos lo hicieran. Incluso se lo dijo claramente allí en Juan 13:15, dice, porque ejemplos os he dado, para que como yo os he hecho, vosotros también hagáis. O sea, él mismo le decía, bueno, esto es lo que quiero que haga, ¿no? Y le daba el ejemplo, ¿no?
1: Creo que era una combinación. En educación siempre discutimos, ¿no? ¿Qué mejor? Si la teoría, la práctica, la teoría. Sí. Él combinó las dos cosas, o sea, porque creo que tuvo su tiempo, digamos, en el que se dedicó más a ellos, y entonces ahí estaba la parte teórica, por así decirlo, y después acompañarlos y empezar a vivir eso que les pedía junto con él. Entonces estaban combinadas las dos cosas.
2: Sí. Quizás podemos justamente ir viendo como una formación y una delegación en ellos de la tarea que tenían que hacer de manera progresiva. Quizás predicaba, les hablaba, los instruía incluso, creo que a veces de manera individual, algunos, seguramente que tuvo diálogos personales con algunos, pero después ya los llevaba un poco más al terreno, a ver milagros, a ayudar a repartir el alimento a 5.000 personas y ser como parte del milagro. Y luego ya los mandó al terreno, al campo, a trabajar, ¿no? Porque dice los que después los envió de dos en dos. Digo, bueno, vayan y predican, vayan a las ciudades. O sea, después ya era una residencia, diríamos.
1: Claro, sí, sí. Estaba pensando en nosotros acá en la universidad tenemos grupos misioneros, ¿sí? Nuestros alumnos todos los sábados salen a ayudar a alguna iglesia. En general es a una iglesia específicamente, ¿no? Y es esto por ahí también lo que ellos hacen, ¿no? Durante un tiempo apoyan a una iglesia, hacen alguna actividad con niños y demás, pero la idea es que no estén ahí durante 10 años, ¿no? Sino que ayuden a la iglesia y quizás después tengan que dejarlos para pasar a ir a otro lugar y ayudar a otra iglesia. Y uno dice, ay, pero los dejamos solos o lo que sea. No, pero durante este tiempo se preparó a la gente de la iglesia para que puedan continuar con la actividad, ¿no? Entonces, son cosas que son aplicables. Esto que hizo Jesús creo que es muy aplicable a varias de las actividades que nosotros hacemos.
2: Claro, y más si tenemos el deseo de que este grupo que está trabajando después continúe. Y si uno, si es el líder, después se va a retirar por X causa, tiene que ir a hacer otra cosa, como decías vos recién. Pero Jesús, bueno, se encargó de formarlos como para que después continúen
1: con la actividad.
2: Pero interesante esto de ir de a poquito, ¿no? Y luego, bueno, vayan y prediquen. Y a su vez, ningún alumno es perfecto y ellos tampoco, estos discípulos cometían errores. Y Dios igual, Jesús le aceptaba, o sea, Pedro quiso con toda su impulsividad ir caminando a verlo a Jesús arriba del agua. Y bueno, pudo caminar, pero después hundió. ¿No? Sí. Algo falló ahí. Una gran, tremenda falla cuando lo negó a Jesús. En el peor momento de Jesús, que estaba ahí sufriendo previo a la crucifixión, Pedro se dice, mira, no, yo no tengo nada que ver, lo negó. Pero aún así, Jesús lo restauró, lo perdonó. Tomás era siempre lleno de dudas, pero bueno, Jesús aceptó eso y trató de apoyarlo con esa característica que tenía, ¿no? Así que bueno, saber aceptar que quienes quizás son liderados pueden tener falencias, ayudarlos desde ahí y tener flexibilidad, ¿no? Y algo interesante, uno diría, bueno, Jesús trabajó con los 12 discípulos, pero vemos muchas situaciones en las que con algunos tenía como un trato más cercano o más especial. Quizá con un trabajo más personalizado, ¿no? Como Pedro, Juan, por ahí a Santiago también se lo menciona participando de algunas actividades, que aunque Jesús era igual con todos, o sea, los trataba como discípulos, pero algunos buscaban de alguna manera darle un tratamiento más cercano, más personalizado, en función de quizás los roles que iba a tener después, ¿no?
1: Exacto, creo que los iba preparando porque sabía que con las características que ellos tenían iban a tener un rol muy importante que se iba a destacar o que de alguna manera iban a necesitar este acompañamiento especial. Yo creo que era más por una necesidad. Jesús veía el rol futuro, las problemáticas que iban a tener, ¿no? Por tener ese rol de mayor responsabilidad, y creo que él se dedicó especialmente en ellos sabiendo por lo que tenían que pasar después, ¿no?
2: Qué bueno, qué interesante. realmente cuántas cosas podemos sacar y podríamos seguir, pero creo que ya con lo que hemos compartido, obviamente Jesús es nuestro referente y nuestro ejemplo perfecto en muchas cosas, ¿no? Pero esta mirada de su trabajo con un grupo, con un equipo y cómo lo formó, creo que nos deja varias ideas interesantes que también las podemos ir aplicando nosotros.
1: Sí, qué bueno poder tenerlo en claro, ¿no? Tener esto, acordarnos de estas cosas o volver a la Biblia para ver a Jesús como nuestro ejemplo en cualquier actividad que tengamos que hacer y que realmente tengamos que relacionarnos con personas o tengamos que formar algún equipo de trabajo para llevar adelante una actividad. Así que bueno, esperemos que les haya servido estos tips o estas reflexiones acerca de un poco del trabajo en equipo. Los esperamos entonces en una nueva oportunidad y en un nuevo episodio de En Sociedad con Dios.
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6: Muchas veces encontramos en la Biblia que Dios, los escritores bíblicos inspirados por Él, hablan en términos de contraste para que podamos captar mejor cuál es la voluntad de Dios. Habla del estado de tibieza, habla del estado de frialdad, habla de aquello que se presenta con verdor, de aquello que se presenta como algo seco, habla del corazón de piedra, habla del corazón de carne. Y también habla el camino de muerte, el camino de vida, pero también habla el Señor, y vamos a leerlo en el profeta Jeremías, habla acerca de una actitud del hombre que le atrae maldición y otra que trae hacia él la bendición de Dios. Vamos entonces al capítulo 17, en el versículo 5 leemos así. Así ha dicho Jehová, maldito el varón que confía en el hombre y pone carne por su brazo y su corazón se aparta de Jehová. Hay entonces una maldición natural resultante de la confianza extrema en el otro hombre, en una persona humana y a su vez dejar de confiar en Dios. Claro, esa persona humana en la cual tal vez echamos toda nuestra confianza, hasta podemos llegar a ser nosotros mismos, nuestro yo, ¿verdad? Llegar a creer que nosotros somos realmente los invencibles, que nosotros somos los que podemos. Podemos, tenemos fuerza, vitalidad, inteligencia, sabiduría, sí, pero es a través de Dios. Pero volvamos al contraste. Maldito, una maldición natural para aquel que recuesta carne sobre el brazo de otra persona. Echa toda su confianza en lo que el ser humano puede hacer por él y entonces su corazón se aparta de Jehová. Me parece que esto no está dando resultado, ¿no es cierto? Cuando miramos a nuestro alrededor, cuando pensamos hasta en nuestra propia experiencia, a lo mejor en algún momento de la vida. Pero por otro lado, dice la palabra de Dios lo siguiente, versículo 7. Bendito el hombre que confía en Jehová y cuya confianza es Jehová, porque será como el árbol plantado junto a aguas, que junto a la corriente echará raíces, y no verá cuando viene el calor, sino que su hoja estará verde, y en el año de sequía no se fatigará ni dejará de dar fruto. Entonces, maldición, si confiamos toda nuestra vida, nuestra decisión, nuestras cosas, solo en el hombre, en lo que el hombre pueda hacer, pero bendición abundante si tenemos ese nivel de confianza natural con aquellos que nos rodean, que nos acompañan en la vida, que puede ser el esposo, la esposa, los hijos, la familia, el trabajo, los compañeros de trabajo, los amigos también. Claro, vamos a tener ese nivel de confianza, pero humana, como de persona a persona. Pero ahora en Dios, bendito el hombre que confía plenamente en Dios, que su vida está en las manos de Él, sus planes, sus propósitos, sus proyectos. Entonces está la promesa. Dice que, al compararlo entonces con aspectos de la naturaleza, que dará muchos frutos, como el árbol que está plantado ahí al lado de las corrientes de las aguas, su hoja estará siempre verde y entonces cuando llegue el tiempo de los frutos, los dará. Querido amigo o amiga, una vez más Dios nos habla en su lenguaje, una vez más Él nos está diciendo de otra manera, de otra forma, aproximándose a nosotros para que por favor aceptemos todas sus promesas, lo que Él quiere darnos, lo que tiene para nosotros. por lo tanto, no caigamos en la desesperación cuando otros nos fallan, cuando tal vez aquel de quien esperábamos tal vez en el momento preciso nos dio vuelta la cara, miró para otro lado, porque así es el ser humano, pero bendito es el hombre que confía en el Señor.

0: Ven a mí con un espíritu dispuesto, deseoso de cambiar. Caminar cerca de mí es vivir una continua renovación. Busca mi rostro con una mente abierta. Al concentrar tus pensamientos en mí, tienes toda mi atención. 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Mis pensamientos te rodean con un amor perdurable. 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
7: Cuando las palabras ya no signifiquen mucho y los silencios se hayan transformado en una compañía deseada, tal vez ahí, justo ahí, sea el momento en que un abrazo le dé significado a todo. 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

0: Hola, ¿cómo estás? Qué emocionante sería saber cómo termina la historia de este mundo, ¿no te parece?
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0: Hace muchos años, cuando era un niño, conocí a un amigo llamado José David. Él está cumpliendo años hoy. Lo traigo a la memoria especialmente porque cuando nos conocimos, nunca imaginamos que años más tarde estaríamos trabajando juntos. Eso me lleva a pensar en lo misterioso que suele ser el futuro. Nadie sabe con certeza dónde estará mañana. Más allá de los planes que hagas, siempre habrán cambios. Ni hablar de predecir qué estaré haciendo yo de acá a un año. Entonces, es prácticamente imposible tener certeza de lo que ocurrirá con nuestro planeta. Las predicciones suelen ser muy variadas. Hay quienes tienen esperanza en que la humanidad hará cambios en sus acciones y que el clima mejorará y que todos viviremos en paz y construiremos un futuro pensando lo mejor el uno del otro. Suena alentador, ¿verdad? En lo personal no le tengo mucha fe a esta idea, especialmente porque existe el factor humano que es impredecible. Otros sostienen que todo terminará con una guerra nuclear que hundirá al planeta en un ambiente posapocalíptico catastrófico. Desde allí, todo se reiniciará lentamente. Viendo el panorama geopolítico actual, pareciera tener sentido, pero tampoco es seguro que ocurra así. Por otra parte, hay un público muy afín a creer que el ser humano conquistará otro planeta y logrará seguir su vida allí. En fin, las teorías o predicciones pueden ser muy variadas según qué experto escuches. Y ya que estamos en el mes de la Biblia, ¿te puedo contar lo que dice al respecto? Bueno, de acuerdo con la Biblia, el fin de este mundo efectivamente ocurrirá, pero no de la manera en que nos imaginamos o que mucha gente piensa que puede llegar a ser. En la Biblia se registran cientos de profecías. La mayoría se cumplieron en el pasado, pero otras se han cumplido en los últimos siglos. La realidad es que quedan muy pocas por cumplirse, pero te aseguro que son las más importantes. Para hablar de profecías de la Biblia, primero debemos entender que existen algunas corrientes de pensamiento que interpretan diferentes las profecías. Por ejemplo, están los preteristas, que aseguran que todas las profecías se cumplieron en el pasado. Después, los futuristas sostienen que aunque hay profecías que se cumplieron en el pasado, todas se cumplirán en el futuro también. También están los idealistas, que consideran que las profecías no tienen cumplimientos literales, sino más bien simbólicos. Y por último, está la corriente historicista, que considera que para entender las profecías es necesario prestar atención a toda la historia. Te preguntarás cuál es la mejor que interpreta la Biblia. Bueno, ya se nos fue el tiempo, así que mañana te cuento cómo sigue. 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Permitamos que a lo largo de las horas de este día, Dios sea una luz en nuestro camino.
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7: Ganar almas por medio de la obra de la Escuela Sabática. Los invito a que busquemos el Evangelio según San Juan, capítulo 3, verso 3. Y Jesús le respondió: en verdad te digo que el que no nace de nuevo no puede ver el reino de Dios. El maestro de la Escuela Sabática debe ser un colaborador activo con Dios. No basta con mantener una rutina religiosa superficial o puramente formal. El propósito principal de la Escuela Sabática es ganar personas para el reino de Dios. Por excelente que sea la organización o los recursos disponibles, si los niños y jóvenes no son guiados hacia Cristo, el esfuerzo pierde su sentido fundamental, pues una práctica religiosa externa puede terminar endureciendo el corazón. El docente debe acompañar el llamado de Jesús a la puerta del corazón de cada alumno. Cuando los estudiantes responden a la voz del Espíritu Santo y abren su vida a Cristo, el Señor transforma su comprensión de las verdades espirituales. La labor de enseñar es sencilla en su forma, pero adquiere un valor y una eficacia profundos cuando se realiza con el Espíritu de Jesús y bajo la guía del Espíritu Santo. Es imprescindible realizar un trabajo directo y personalizado. Con un corazón agradecido por el amor de Dios, el maestro debe interesarse de manera genuina y cercana por la transformación espiritual de cada uno de los alumnos. La autenticidad

calidad de esta labor se demuestra en los resultados, en el carácter y en las acciones de los estudiantes. Además, es necesario confiar responsabilidades a los jóvenes para que desarrollen sus talentos y fortalezcan su fe. Es importante motivarlos a entregar su vida a Dios y, desde sus primeros pasos, enseñarles a que sirvan a los demás. Al aprender a planificar y colaborar activamente para ayudar a sus compañeros, se preparan para representar el carácter de Cristo y compartir su fe de forma natural con quienes aún no lo conocen.

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3: En el mundo tendrán aflicción, pero confíen, yo he vencido al mundo. Esto dijo Jesús y está en la Biblia.
4: Quiero compartirte acerca de la bendición que pueden ser los problemas para nuestra vida. Quizás te puede parecer un tanto extraño que te esté diciendo que un problema puede ser de bendición. La razón por la cual te estoy diciendo es que Dios tiene un propósito detrás de cada problema.
3: Quizás muchas veces te preguntaste, ¿por qué me sucede esto a mí? Bueno, quiero decirte que Jesús nos advirtió que tendríamos problemas en el mundo. Nadie está inmune al dolor, nadie puede evitar el sufrimiento y nadie puede conseguir pasar por esta vida sin problemas. Cada vez que tú soluciones un problema, hay otro esperando ahí en su lugar.
4: Sería bueno que entiendas que los problemas también tienen su parte positiva, pues en muchos casos Dios usa las situaciones difíciles, los problemas, para acercarnos a Él. Es por eso que el manual del fabricante, la palabra de Dios dice, el Señor está cerca de los que tienen el corazón quebrantado y libra a los que tienen el espíritu aplastado.
3: Esto es por la sencilla razón de que en nuestros días más oscuros, cuando nos sentimos abandonados, cuando ya no tenemos opción, cuando el dolor es insoportable, solo queda recurrir a Dios. Y es exactamente en este tiempo de sufrimiento cuando aprendemos a pronunciar nuestras oraciones más auténticas y más sinceras dirigidas a Dios.
4: Como dijo alguien que pasaba por una situación límite, cuando la vida es color de rosa, podemos deslizarnos a través de ella sabiendo de Jesús, imitándolo, citándolo y hablando de Él. Pero solo durante el sufrimiento es cuando en verdad lo conocemos.
3: Lo cierto es que los problemas nos obligan a mirar a Dios y a depender de Él, más que de nosotros mismos. Pues nunca sabrás que Dios es todo lo que necesitas hasta que Él sea todo lo que tengas.
4: Cuando uno ha pasado por situaciones difíciles, como en nuestro caso que hemos perdido una hija, a veces pensamos cómo puede ser que nos toque a nosotros pasar por esa situación. Pero como dice en la palabra de Dios y lo dijo Jesús, en el mundo tendrán aflicción, pero confíen, yo he vencido al mundo. ¡Qué hermosa promesa!
3: Por eso que es tan importante ver más allá. Tener esperanza. Esa palabra se hace bien grande cuando estamos pasando por aflicción. Y eso es lo que te recomendamos, saber que los bienes materiales quizás no alcancen para cubrir esas necesidades que estás teniendo. No hay nada más valioso que la vida. Así que recuérdalo y vive hoy intensamente tomado de la mano de Dios.
4: Un día a la vez.

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7: Es una alegría estar aquí y compartir con ustedes el mensaje de hoy con el título La fe interrumpida. El versículo se encuentra en el libro de Lucas, capítulo 8, versículo 50, y dice así: Pero Jesús lo oyó y le dijo: No tengas miedo, solamente cree, y tu hija será salva. La hija de Jairo estaba enferma de muerte. La muerte del hijo único era considerada una tragedia, porque era quien conservaría el nombre de la familia. El líder de la sinagoga se arrodilló a los pies de Jesús suplicando ayuda. La casa del príncipe no quedaba muy lejos, pero Jesús y sus compañeros avanzaban lentamente porque la muchedumbre lo apretujaba de todos lados. La dilación impacientaba al ansioso padre, pero Jesús, compadeciéndose de la gente, se detenía de vez en cuando para aliviar a algún doliente o consolar a algún corazón acongojado. Su fe y sus expectativas fueron interrumpidas. ¿Cómo reaccionas ante la demora cuando tus expectativas no son satisfechas? ¿Por qué Jesús se tardó esta vez? Él sanaba en forma inmediata, en proceso o a la distancia. En dos ocasiones esperó a que la persona muriera para completar su milagro. Jesús es Dios y sabe cuándo es el tiempo perfecto. No necesariamente como deseamos, pero siempre para nuestro bien. Cuando experimentes la pérdida de un ser amado, del empleo, la salud o alguna otra pérdida, no abandones la fe. Quédate apegada a ese rayo de esperanza. Jesús lo resolverá a su tiempo y a su modo. Jesús y Jairo llegaron a la casa y la niña fue resucitada. Cuando no recibimos al instante las mismas cosas que hemos pedido, aún debemos creer que el Señor oye y que contestará nuestras oraciones. Somos tan cortos de vista y propensos a errar que algunas veces pedimos cosas que no serían una bendición para nosotros. Y nuestro Padre Celestial responde con amor nuestras oraciones, dándonos lo que será para nuestro mayor bien. Lo que nosotros mismos desearíamos si, con la vista iluminada por Dios, pudiéramos ver todas las cosas como realmente lo son. Cuando nos parezca que nuestras oraciones no son contestadas, debemos aferrarnos a la promesa, porque el tiempo de su contestación ciertamente vendrá y recibiremos la bendición que más necesitamos. Pero es presunción pretender que nuestras oraciones sean contestadas siempre en la forma precisa y con la cosa particular que deseamos. Dios es demasiado sabio para equivocarse y demasiado bueno para rehusar algún bien a los que andan íntegramente. Así que no temas confiar en Él, aunque no veas una respuesta inmediata a tus oraciones. Mantén la esperanza, aunque no veas luz al final del túnel.
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10: No muevas los linderos antiguos ni entres en los campos de los huérfanos, porque su Redentor es fuerte y Él defenderá su causa contra ti. Proverbios, capítulo 23, versículos del 10 al 11. Muy buenas, ¿qué tal? Mi nombre es Benjamín Navarro y me acompaña este día Manuel Flores, bienvenido. Les damos nuevamente la bienvenida a Involucrados. En este episodio queremos hablar de un concepto que define a todo ser humano, pero que para algunos se ve amenazado constantemente: la identidad cultural. La identidad cultural no es solo historia y tradiciones, sino que también es la manera en que nosotros nos relacionamos con esta historia y con estas tradiciones para darle sentido a nuestra vida. Por lo tanto, no es difícil de entender que cuando las intenciones de un grupo más grande lastiman la identidad de una comunidad, se destruyen muchísimas vidas. Para entender bien el tema del que estamos hablando, veamos un ejemplo donde se ignoró la identidad cultural, un caso histórico que ocurrió acá mismo en Argentina, en la provincia de Salta, y que llegó hasta los tribunales internacionales. ¿Sabías que el Estado argentino fue condenado por poner en riesgo a 132 comunidades indígenas? En el departamento Rivadavia, en Salta, habitan desde antes del año 1629 comunidades de los pueblos Huichi, Chorote, Com, Chulupí y Tapiete. Y en 1991 comenzaron un reclamo legal porque sus tierras ancestrales estaban siendo invadidas. El problema principal de estos pueblos fue ver cómo lentamente se iba perdiendo todo su ecosistema: la instalación de alambrados, el avance de ganadería, la tala de árboles y la construcción de un puente sin previo aviso fueron las quejas más recurrentes. En 1992 se creó la Asociación de Comunidades Aborígenes Lacan Jonat, conformada por integrantes de distintos pueblos originarios. Esta asociación llevó el caso ante la Corte Interamericana de Derechos Humanos y finalmente, en febrero de 2020, el tribunal declaró responsable a la República Argentina por violar el derecho a la propiedad comunitaria, pero también de forma autónoma el derecho a la identidad cultural, a un medio ambiente sano, a la alimentación y al agua. Bueno, Manuel, es un caso de casi 3 décadas que nos da muchísimo de qué hablar y surgen varias dudas, pero la principal que a mí se me ocurre es cómo el territorio de un pueblo es la base misma de su identidad cultural, porque a veces nosotros pensamos que son solo las tradiciones o las creencias lo que más importa.
11: Bueno, muchas gracias por la oportunidad de poder acompañarte. La base misma de la identidad de una comunidad nativa tiene que ver con su territorio, porque ellos se consideran que son parte de la tierra, a diferencia de nosotros que decimos, o a diferencia de los criollos que consideran la tierra como un recurso, algo de lo cual pueden prescindir. Para los pueblos nativos, no, ellos son parte de la tierra, son descendientes de la tierra, vienen de la tierra, se llaman Pachamama o Madre Tierra, y van hacia la tierra. Entonces ellos dicen, ¿cómo puede ser que nosotros digamos que la tierra yo la poseo si yo vengo y voy hacia ella? Del polvo venimos y al polvo vamos, dice la palabra de Dios. Entonces no es algo que nosotros podamos llegar a entender desde nuestra perspectiva, porque fuimos formados de una manera distinta, pero desde la cosmovisión de ellos, la tierra es parte de su identidad, pues corresponde a sus ancestros, a su modo de vida, a sus tradiciones, a su perspectiva, a su cosmogonía. Todo está involucrado con su territorio. Cuando una persona de la comunidad se aleja de su territorio,

0: pierde el sentido primero comunitario, el sentido de vivir en una aldea, el sentido de integración, porque cuando sale una persona aborigen de su lugar no encuentra la misma integración con los criollos, uh-huh. y al perder parte de su identidad, no ser asumida por la nueva identidad que podría llegar a tomar en una comunidad criolla o en un pueblo, tiene una carencia de propósito, lo que lleva a que en la Argentina el promedio de suicidio entre las comunidades nativas es el doble que de los criollos. Ellos tienen un doble promedio de suicidio sobre aquellos que salen de sus comunidades. Entonces eso perjudica cuando pensamos que queremos que un chico estudie el secundario cuando en las comunidades nativas no hay secundarios, o porque no estudian una carrera, pero en las comunidades nativas no hay universidades. Entonces como que nosotros limitamos sus posibilidades, y si les sacamos territorio, más aún.
1: Y claro, tipo, a una persona que vive en un pueblo nativo lo sacan de ese entorno, no es para nada lo mismo. Por ahí algunas escuelas no están como adaptadas, tampoco decir adaptadas en el sentido de darle todas sus creencias, pero como que no está en el mismo pueblo, no es lo mismo, es precisamente lo que pasa acá.
0: Exacto, hace falta, lo que vos bien dijiste, es una adaptación intercultural que es promovida por Nación. La Interamericana, por ejemplo, menciona acerca de esto, la ONU habla acerca de eso, por eso es que se promueve los docentes que son bilingües, que por ejemplo en las comunidades wichí el profesor enseña en español, pero el wichí lo traduce a la lengua de los chicos para que ellos lo aprendan. Muchos niños de las comunidades nativas aprenden el español cuando van a la escuela. Durante su infancia solo hablan su lengua, ¿no? Pasa lo mismo con las comunidades guaraníes, por ejemplo, que necesitan un traductor. Esto es importante para ellos porque se respeta así su identidad cultural. Pero cuando ellos salen de su comunidad y van a un colegio secundario donde ya no hay un traductor, donde ya no hay la contención. Pensemos un chico de la selva misionera, por ejemplo, ¿no? Vive en una reserva y cuando él sale de la reserva para estudiar secundario, va, supongamos, a Posadas. No tiene pariente en Posadas donde quedar. No le alcanza para pagar un alquiler. No puede vivir con el resto de los estudiantes que pueden llegar a vivir en un internado porque no tiene las mismas costumbres. La comida es distinta. Todo cambia para ellos. El idioma es distinto. Por eso es tan difícil la integración. En Argentina se hizo bastante para lograr esto, pero sin duda hay mucho más para hacer. Dentro de la iglesia, qué lindo sería, teniendo en cuenta que hay 32 etnias en la Argentina, uh-huh. que tuviésemos representantes, aunque sea de uno de cada etnia, que estuviese estudiando para poder llegar y volver a ser un misionero hacia su lugar, hacia su comunidad, ¿no? Tenemos uno de cada país, pero qué lindo sería que acá en Argentina, claro. hubiese uno de cada etnia que pudiese formarse y luego volver a su comunidad para poder llevar un mensaje más claro y el progreso que ellos necesitan. Un progreso que no tiene que ver con la explotación de los recursos, porque sin duda los tienen y pueden hacerlo, pero tiene que ver con el conocimiento más importante, que es el de Dios.
1: Claro, y también tengo entendido que hay de todas las provincias, por ahí hay gente de provincias que no tiene muy bien claro su pueblo originario, que por ahí tiene un pueblo originario, pero no lo tiene en cuenta.
0: Exacto, hay mucha gente que cree que los pueblos originarios quedaron, eran cosas del pasado. Uh-huh. Ya no hay más aborígenes en la Argentina, yo he escuchado esas frases muchas uh-huh. veces, ¿no? Acá mismo en una iglesia, yo creo que lo mencioné también alguna vez, vinieron personas de las comunidades charrúas, que acá en Entre Ríos tenemos 28 comunidades charrúas. Vinieron grupos representantes de las comunidades charrúas a visitarnos en la iglesia. Yo iba a predicar sobre los pueblos originarios y un anciano de iglesia dijo, delante de todos los charrúas que estaban ahí, ya no hay más indios acá en Argentina. Ya no hay más indios. Yo no sé qué predica usted, dice. Y la gente que estaba alrededor mío quedó impactada por esa... Por esa palabra, no solo se le niega su cultura, porque le estamos negando su cultura, uh-huh. sino que le estamos negando la misma existencia. Cuando decimos ya no hay más aborígenes, y no es así. Hay 1.200.000 aborígenes según el último censo en Argentina. Eso quiere decir que, mira, Entre Ríos entera, toda la provincia de Entre Ríos tiene 1.200.000 también. Uh-huh. Es como si ignorásemos una provincia completa de la Argentina. Decir que no existen aborígenes en Argentina es eso. Es ignorar no solamente nuestras propias raíces, sino la existencia de personas que todavía están vivas y que viven en su cultura.
1: Y a gran parte del pueblo argentino, ¿por qué precisamente le sucede esto de que le cuesta entender y le cuesta respetar otras formas de cultura, otras formas de, bueno, de pueblos nativos que hay acá?
0: Creo que eso tiene que ver más con la historia, desde el principio mismo de la fundación de Argentina, donde se hablaba de igualdad, de libertad. En la misma plaza donde se declaró la independencia, donde se celebró la independencia del 25 de mayo, en esa misma plaza, 10 años después de la guerra del desierto, pues fue una guerra del uh-huh. desierto, no fue una conquista, fue una destrucción, se llevaron prisioneros a los pueblos originarios que se tomaron en ese lugar y se los vendió en las plazas donde se declaraba la libertad de Argentina. Uh-huh. Eran argentinos, eran uh-huh. tehuelches, eran mapuches, eran onas. Fueron vendidos, expropiados y llevados a las plantaciones de algodón de Chaco o a los ingenios de, de Tucumán. Algunos fueron llevados a circos donde eran exhibidos como rarezas. En Francia, cuando se inauguró la Torre Eiffel, había un zoológico de nativos americanos y había nativos argentinos que estaban ahí, onas que estaban ahí, que fueron luego muertos, no volvieron nunca más a su tierra. Entonces, ¿desde cuándo que nosotros ignoramos el pueblo originario? Desde la misma fundación de la Argentina. No todo fue así. De hecho, San Martín, cuando antes de cruzar la cordillera, él pide permiso a los pueblos nativos, los reúne y en una carta él dice, ¿no? Algún día esta nación sabrá que fue liberada por indios, negros y pobres. Entonces él reconocía, Belgrano lo reconocía, Belgrano quería de hecho que se valorizase la cultura nativa americana y por eso el sol Inti está en nuestra bandera argentina. Si vos mirás el solcito con una cara, ¿de dónde viene eso? ¿No? ¿Qué estaba pensando Belgrano cuando hace esa bandera? Pero lo hace justamente por eso, valorando la cultura nativa. Pero bueno, los que siguieron después, pensemos en Sarmiento, no solamente que mandaron a exterminar desde Rosas para adelante, sino que Sarmiento incluso dijo, ¿no?, que los indios debían ser erradicados de la Argentina, ¿no? Y con orgullo, hace 10 años atrás, estoy hablando no mucho tiempo atrás, Uruguay se declaró con orgullo una nación libre de indios. Como si fuera un gran orgullo, ¿no? Me acuerdo hace 10 años atrás también cuando eso pasaba, estaba trabajando en Las Lomitas y un grupo de antropólogos llegó y en una fosa común sacaron restos de más de 300 personas que fue Perón mismo, nada más mucha vuelta a esto, fue Perón mismo que mandó a fusilar en lo que se llama Octubre Pilaga. Si ustedes quieren buscarlo después en internet, van a encontrar que fueron masacrados pueblos originarios para poder tomar sus tierras, para poder sembrar en ese lugar soja que después no dio, así que terminó siendo por nada. Y cuentan los sobrevivientes, porque habían sobrevivientes hasta la época que yo estuve por ahí, y hijos de sobrevivientes, que pasaba la avioneta tirando caramelos para que los chicos se juntasen en un sector y luego los ametrallaban en ese lugar. Entonces, ¿desde cuándo se ignora las culturas nativas en Argentina? Tendría que decirte desde el principio. Y fue de menospreciado tanto así que las mismas personas que son nativas, tienen raíces nativas, las niegan. Basta ver un chico del Chaco que se va a Buenos Aires 2 semanas y vuelve hablando como porteño. O sea, niega su propia identidad. ¿Sí? Se avergüenza su propia identidad. Una persona dice, no, yo soy, mis padres eran europeos. Y seguro que sí, porque somos mezclados. En Argentina somos todos mezclados. Pero aún los pueblos nativos se han mezclado mucho. Esa famosa frase de hay que mejorar la raza. ¿Sí? Es como si algo malo tuviese nuestra propia identidad, ¿no? Pero lo cierto es que la cultura nativa ha sido menospreciada y ha sido dejada de lado hasta el día de hoy, al punto de que en los libros escolares hoy hablan de los pueblos nativos como algo del pasado, algo que ya se extinguió, ¿no? Había charrúas en Entre Ríos y todos pensamos que ya no hay más. Y sí hay 28 aldeas todavía.
1: Y claro, y me acuerdo yo también, como decía aquel expresidente, los argentinos venimos de los barcos, pero no solo de los barcos, vinieron de los barcos, vinieron inmigrantes, pero también de los pueblos originarios. Y no se ve en la historia esto. Uno cuando aprende historia, en las clases de historia, por ejemplo, lo que usted mencionaba, en la guerra del desierto, se dice como conquista del desierto y no se tiene en cuenta todo eso que pasó. Se tiene como que Rosa fue un héroe, fue a expandir el territorio argentino y no se cuenta bien profundamente qué es lo que pasó y bueno, todo lo que usted contó.
0: Un verdadero saqueo, la guerra del desierto, hay libros de esto, ¿no? Pensar que toda la Patagonia argentina fue dividida en 28 familias. O sea, la mayor parte del territorio argentino la tienen 28 familias que la siguen teniendo hasta el día de hoy, a partir de esa matanza, ¿no? Así que bueno, hay mucho para decir, pero lo que sí es cierto es que identidad para los pueblos originarios es el reconocimiento. Si nosotros no empezamos a reconocer que ellos existen todavía, que están ahí, que no se fueron, que siguen existiendo y que nosotros somos parte de ellos también, dejemos de verlos como algo extraño, alejado, ver a una persona moroche y decirle, bueno, ¿usted de dónde es? ¿De Bolivia? ¿De Perú? ¿De dónde es? No, soy argentina, soy de acá de Salta, soy de Jujuy, ¿viste? Soy argentino, aunque no sea europeo, porque Argentina es una mezcla de todos.
1: Bueno, volviendo un poquito más al caso, hablando de los diferentes pueblos y las necesidades de estos pueblos, en la reparación, la Corte ordenó a la Argentina delimitar el territorio único para las comunidades, remover los alambrados y el ganado y reubicar a las familias criollas, garantizándoles también derechos a las tierras productivas. ¿Por qué la solución en estos casos es tan compleja y requiere ver las dos realidades?
0: Sin duda de que esto es importante, ¿no? Por ejemplo, hoy hay una situación en Puente Quemado, se llama una localidad en Misiones, donde un colono echó a una comunidad aborigen. Esas eran tierras ancestrales, o sea, ellos vivieron ahí siempre. No es que llegaron en la última colonización, ellos siempre vivieron ahí de hace 1000 años que viven ahí en ese lugar, está reconocida por nación, pero bueno, un colono compró esa tierra a una persona que se lo vendió y consideró que había que sacar esas familias para poder plantar eucaliptos en ese lugar, así que los echaron, quemaron las casas con máquinas, pisotearon todo el cultivo de ellos, el maíz, la mandioca, el poroto, todo fue destruido y los dejaron en la nada, ¿no? Ellos volvieron y se volvieron a instalar. Está pasando ahora, en este momento está pasando esto, y hay una lucha por parte de estos pueblos para poder recuperar sus tierras ancestrales. De hecho, las tierras ancestrales en Argentina, el 80% de ellas por lo menos son reconocidas por nación. Ahora que sean respetadas por nación es otra historia, ¿no? Que son reconocidas. Si usted va en Google Maps y pone papel misionero, va a encontrar que hay una reserva natural que es un parque nacional. Pero alguien vendió el parque nacional para que hagan de esos árboles papel. Así que se llama papel misionero. Entonces, para que tengas una idea de cuánto se respeta, ¿no? Nuestro presidente dijo en un momento, en una frase icónica, ¿no? Si Dios nos dio la tierra es para explotarla, sino para qué nos la dio, ¿no? Es una locura desde el punto de vista de los pueblos originarios. No vamos a meter política porque es... De derecha o de izquierda, todos hicieron exactamente lo mismo para los pueblos originarios, pero para los pueblos originarios esto no cambia. Ellos necesitan el cuidado de su tierra y pueden vivir en paz, por supuesto que sí. Los criollos y los aborígenes pueden vivir en paz, de hecho lo han hecho por miles de años. Siempre uno baja la cabeza para que el otro pueda seguir avanzando, pero creo que se puede vivir en respeto, en cuidado mutuo, sabiendo que la tierra finalmente somos responsables por ella. La Biblia dice así, los pueblos originarios lo tienen bien en claro, no hay una discusión sobre eso. Pero ¿y nosotros tenemos esa perspectiva también? ¿O nos estamos olvidando de que la tierra es algo que nosotros tenemos que cuidar? Vamos a dar cuenta de ello. En el libro de Apocalipsis capítulo 11 dice que el Señor viene a destruir los que destruyen la tierra. Ojalá que no nos encontremos en esa lista.
1: Bueno, viendo de vuelta todo lo charlado, creo que el mensaje principal que queremos dar es que la identidad cultural no es algo lejano que nosotros vemos en museos o que vemos en libros de historia, sino que viven todos nosotros, nuestros pueblos y nuestras comunidades, y sufre muchísimo cuando el beneficio económico de otra persona intenta desvanecerla. Que la voz de estos pueblos se sigue escuchando. Y nosotros tenemos un apartado en el que le damos una actividad al oyente. Entonces les queremos invitar a vos, que estás del otro lado, a que investigues. ¿Sabes cuáles son tus raíces culturales? ¿Y sabes cuál es el pueblo originario o el buque de inmigrantes que culminó en tu existencia? Les vamos a dar un empujoncito a algunos. En la página del gobierno argentino vas a poder encontrar el Archivo General de la Nación, donde se guarda registro de los pasajeros que llegaron a Buenos Aires entre 1883 y 1937 por vía marítima. Tenés que entrar a argentina.gov.ar/AGN y buscar el apartado de Buscar el ingreso de un inmigrante. Ingresás los datos que conozcas y podés encontrar un pariente. Y si no lográs encontrar nada ahí, tocó hacerle una visita a los abuelos que siempre saben más que nosotros. Les agradecemos infinitamente el habernos acompañado hoy. Nos volveremos a encontrar la próxima ocasión con el mismo entusiasmo de siempre. Y recuerden que a partir de este momento estamos todos involucrados.
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5: Recuerden esto, queridos hermanos. Todos ustedes deben estar listos para escuchar, en cambio deben ser lentos para hablar y para enojarse. Santiago 1:19.
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7: Hola, ¿qué tal? Qué alegría saludarlos, darles la bienvenida a un nuevo episodio de Enfoque Psicoespiritual. ¿Cómo está el querido equipo de Enfoque?
8: Muy
7: ¿cómo andan,
8: bien,
7: chicos?
8: Muy bien. Muy contentos de poder encontrarnos.
4: Sí, la verdad que sí. Realmente. Es una alegría volver a estar acá todos juntos.
7: Una oportunidad más de compartir con la gran familia, ¿no?
8: Sí,
7: Enfoque
8: Psicoespiritual.
7: Así es. Es lindo encontrarnos episodio a episodio y hacer este ida y vuelta, sí. ¿No es cierto? Uh-huh. Recuerden que tenemos las vías de comunicación, ya después vamos a repasar bien el WhatsApp, el Instagram, que todavía no está, pero ya va a estar y ahí nos vamos comunicando sí, para hacer un ida y vuelta con este programa. Bueno, para los que quizá por primera vez nos están acompañando, Jacobo, ¿cómo anda usted?
8: Muy bien, muy bien. Muy sí. Agradecido de poder estar una vez más y bueno. Poder formar parte de este equipo junto con quienes nos escuchan, nos ven o están ahí.
7: Edina, bienvenida.
4: Muchas gracias. Estoy muy contenta de volver a estar una vez más acá, todos juntos. Con ustedes en la mesa y también con nuestros amigos y familia bien. Del otro lado.
7: Y Anita, ¿cómo va?
9: También muy contenta acá, como todos dijeron, un episodio más.
7: Así es. Mi nombre es Rodrigo y normalmente estamos los cuatro. Por ahí la que más falta es Edina, pero no importa.
4: No voy a dejar
7: importa.
4: Que me
7: esta vez estamos
4: eso.
7: Todos. No, te echamos de menos, Eddie, en el episodio anterior, sí. ¿Sí? Y te esperamos. Y encima al final se fue Anita, quedamos Jaco y yo nomás haciendo lo que podíamos. Pero bueno, te echamos de menos en el último episodio. ¿Todo bien?
4: Sí, todo bien, los extrañé, pero bueno, estuve cargada ahí con algunas cositas.
9: Tenías
4: sí.
9: muchas cosas para hacer. Sí,
7: mucho trabajo. Claro.
4: Sí, en realidad
8: y no tuve que dejar algo. A veces viste que es necesario poder dejar algunas
9: así,
8: cosas.
9: Así no nos dejas en banda en el
4: no, equipo. Sí, no, pero vieron qué pasa, que a veces uno viaja y trabaja y tiene
8: no,
4: que hacer sus
8: hay que
4: cosas
8: tomar decisiones
4: y...
8: a veces para como justo, ir poniendo prioridades.
7: Justo uno de los programas
4: últimos
7: programas planteamos esto de tomar decisiones.
9: De aligerar la carga.
4: Es que es la idea, pero vieron cuando se junta todo, que bueno,
8: claro,
4: a veces
8: hay que intentarlo,
4: es difícil.
8: Claro, hay que intentarlo, sí. Hay que tratar bueno. de poder hacerlo.
4: Claro,
7: si usted o si vos por primera vez estás escuchando este programa, no te asustes. Normalmente no somos tan desordenados, a veces sí. Pero estábamos tratando de ilustrar qué pasa cuando no nos sentimos escuchados, ¿no? O del otro lado de la mesa, por así decirlo, cuando no tenemos una escucha activa. ¿Cómo te sentiste en este momentito, Dina, que querías contar algo importante y no podías?
4: Muy frustrada.
7: No importa lo que hicieras.
4: Sí. Seguimos demostrando.
7: Claro. ¿Cómo? Seguimos en la demostración, por
8: ¿cómo
7: favor.
8: No hay que escuchar.
4: Claro. ¿Cómo no hay que? Todo lo que claro. había que hacer se hizo.
7: Edina, no, pobrecita, elegimos a la más chiquita del equipo, que sí, como para que se sienta más vulnerable. Quería contarnos algo que para ella es importante. Estoy a mil, muchos compromisos, por eso no llegué al episodio anterior, etcétera, etcétera. Y los chicos que les pedí que actúen, pero parece que naturalmente les sale, no sé por qué, interrumpían, incluso tratando de darte consejos.
4: Claro,
7: ¿no?
4: Es que sí.
7: y de pronto...
4: E invalidando también lo que uno por ahí quería plantear.
7: Y capaz que consejos, y ahora yo le estoy haciendo...
4: Bueno, Rodri, ya entendimos.
9: A los oyentes, sí. Podemos preguntar, ¿alguna vez te pasó esto? ¿En qué tema? ¿Cuándo? ¿Con qué tipo de personas? Contanos, ¿no es cierto? Porque podemos después compartirlo, escucharte, leerte, a ver si alguna vez te pasó lo mismo, qué fue lo que intentaste hacer, qué fue lo que te hizo sentir peor.
7: Es que en el último episodio, aunque no siempre van a salir en el mismo orden, pero en el episodio anterior que hicimos a este, salió el tema de la escucha activa, ¿se acuerdan? Exacto. Estuvimos dialogando en el episodio anterior sobre resolución de conflictos y apareció este tema tan importante que dijimos, no, tiene que ser para un episodio aparte y por eso estamos aquí con escucha activa.
8: Sí, y súper importante la palabra que por ahí dijiste, Rodri, que también lo dijo Eddie, esto de sentirse validado, sentirse escuchado es sentir que validado para nosotros es como decir, bueno, es valioso lo que estoy diciendo.
9: Tal cual,
8: ¿no? Lo que Eddie nos decía era valioso para ella, pero claro, si no lo estamos escuchando de verdad, es como que ella siente, che, lo que yo estoy diciendo no vale de nada.
7: Dos preguntas les quiero plantear para que nos zambullamos de lleno en el tema. Primero, que tratemos de definir lo más claro y práctico posible qué es la escucha activa. Y segundo, ¿por qué es tan importante la escucha activa? Bueno, empezamos por la primera. ¿Qué es la escucha activa entonces, ya de forma más clara, más ordenada? A ver si nos ordenamos, chicos. Sí, ahora sí.
8: Creo, Rodri, digamos, de manera puntual, es cuando del otro lado yo siento que me estoy siendo escuchado, digamos. Y por escuchado no es solamente que se escuchan mis palabras, sino que se escucha mi lenguaje gestual o no verbal, digamos, no solamente lo lingüístico hablando, sino que se me está tratando de entender mi emoción o cómo estoy, digamos, o qué estoy tratando de transmitir.
7: Okay.
4: Y junto a eso quería sumar como unas características que podemos también tener en cuenta. Una de esas es la atención. ¿Con qué atención me están escuchando? ¿Me están mirando a los ojos? ¿Están siguiendo el hilo de lo que estoy hablando? ¿Esta atención plena de realmente estar prestando mi concentración a lo que esa persona me dice? Y eso va junto también con la empatía. ¿Cuánto empatizo con eso que el otro me está contando?
7: ¿Se acuerdan que en el episodio anterior... Bueno, Edina no porque faltó, pero ¿se acuerdan que cuando estábamos hablando de esto de cómo abordar las tensiones y los conflictos, salió justamente este punto de que normalmente en las tensiones, en las discusiones, estoy más pendiente pensando en qué voy a responderle, que no escucho al otro. Ya rápidamente mi cabeza está volando hacia... Uy, le voy a decir esto, le voy a retrucar de esta manera, voy a, digamos, taparle la boca de esta otra forma. Entonces estoy pendiente de qué quiero decir, de qué pienso decir para ganar la discusión. Y ahí truncamos lo que estaba diciendo Edina recién. No me estoy conectando con lo que el otro me está diciendo. Ahí falta la mirada, falta el lenguaje no verbal que le transmita al otro. Realmente estoy... dispuesta, escuchando, presente. No sé si vas a mencionar, Anita, creo algo más para terminar de redondear qué es la escucha activa.
9: Y tratar de ver qué mensaje me quiere transmitir, porque tal vez yo estoy interpretando lo que a mí me llega, pero no entiendo la necesidad del otro, ¿no? Exacto. Entonces eso de empatizar y escuchar todo lo que no está tal vez en las palabras, me lo puede decir de otra manera, gestualmente, qué emoción hay detrás. Entonces tratar de ponerme en el lugar del otro para realmente ver qué necesidad, qué es lo que me quiere decir.
4: Porque muchas veces el otro, o nosotros mismos cuando hablamos, no esperamos una respuesta, sino simplemente que nos escuchen. Que estén ahí presentes para saber lo que nos pasa, para poder poner en algún lugar esto que tengo adentro, más que o algún consejo o alguna palabra, como pienso en recién cuando ustedes me daban consejos y consejos, y es como, bueno, pero te quiero contar qué es lo que me pasó. Y con tantos consejos es como, bueno, se ve que tanto no interesa o no importa, porque justamente es lo que buscamos, como poner en un lugar seguro esto que tanto nos aqueja o tenemos encima.
9: Además, no sé si voy a querer recibir un consejo si no estoy viendo que el otro está entendiendo. Claro. Primero necesito que entienda lo que le quiero decir, que se ponga en mi lugar, y así voy a ver que sí, es verdad, me entendiste, ahora tu consejo puede ser válido para mí, ¿no?
8: Uh-huh. Sí. Y aparte esto de solamente escuchar, no es solamente escuchar porque es activa, ¿no? Exacto.
4: Claro.
8: Y eso quería puntualizar, el hecho de que sea activa no sería lo mismo si yo escucho y me cruzo de brazos y estoy mirando para abajo, para otro lado, o estoy con el celular, como que estoy, no estoy escuchando activamente, no estoy tratando de generar, digamos, esto de la atención que decían, el énfasis en decir, che, me importa lo que me estás diciendo, mirá, me parece importante. Piense lo que piense, puedo estar de acuerdo o no, lo que decimos en un conflicto. Puedo disentir, pero por lo menos estoy realmente escuchando lo
7: que quieren. Pero les pregunto, ¿y eso ya no es demasiado específico para los que trabajan escuchando? O sea, para los psicólogos. Mm. Si querés que te escuchen de esa manera, bueno, pagá la consulta, ¿no?
9: En el versículo decía, todos debemos, ¿no es cierto?
7: Y bueno, entonces... Ya que sacó el dedito y me señaló.
4: El dedo acusador.
7: Presté atención al lenguaje verbal de Ana. Justifíquemelo.
8: Claro.
7: ¿Por qué es importante entonces que todos desarrollemos escucha activa? ¿Para qué sirve? Y no solamente entonces, según me dicen, enfáticamente, que no es solo para los psicólogos. ¿Cuál es la importancia de la escucha activa?
9: Es una regla básica de la comunicación, considero yo.
8: Claro, para mí la pregunta sería, ¿a vos te gustaría solamente ser escuchado activamente por tu psicólogo o tu psicóloga?
7: Claro. ¿Y si me va a resolver los problemas? Sí, pero sí, es cierto. Había un famoso artista, hace tiempo dijo, en una entrevista que le hacían, no leí una entrevista ahí que publicaron, cuando le preguntaban por los psicólogos que él había visto, ya tenía mucha terapia encima y nunca me voy a olvidar lo que él respondió. Ah, esos amigos caros, decía, fue su respuesta. Claro, obviamente hay espacio donde uno paga para que lo escuchen y ya una escucha terapéutica, pero la escucha activa, pensemos, en casa, yo pienso en mis hijos, ¿no? Cómo nos cuesta a los padres la comunicación de pronto con nuestros hijos y especialmente en determinadas etapas de la vida, ¿no? Entre un año y 30 años, cómo cuesta la comunicación con los hijos.
4: ¿De momento cero?
7: No, 35. Especialmente, es que yo tengo uno que empezó a argumentar a los 2 años. Nació, decíamos que iba a ser o abogado o algo así, porque aprendió a argumentar antes que a hablar.
4: Okay.
7: Pero en serio, en casa, con los hijos, en la pareja, etcétera. ¿Cuál es la importancia de la escucha activa para no pensar que es una técnica demasiado exquisita? Hablemos y listo, ya está. La importancia de la escucha activa.
4: Considero que lo más importante es justamente el crear el vínculo. Que no puede existir un vínculo sano, un vínculo seguro, si no existe esta vulnerabilidad de sentirme escuchado, decir lo que me pasa y al otro escucharme. Entonces, para poder generar este espacio seguro, vulnerable, de confianza, sí o sí necesitamos esta escucha activa. Y no solo de un oír, sino de un escuchar, de un mirar, de un estar presente para que el vínculo realmente sea sano y confortable.
7: Si no, el otro no se va a abrir, ¿no?
4: Claro,
7: ¿cierto?
4: No.
7: No me va a contar cuando se dé cuenta que yo estoy pero no estoy. Uh-huh. O estoy más para juzgar que para comprender. Claro. Más para dar un consejo rápido, un sermón, que para acompañar, el otro no se va a abrir y afecta al vínculo, ¿no? Sí, después queremos que nuestros hijos confíen en nosotros o que en nuestra pareja haya buena comunicación, pero para eso hace falta escucha activa, ¿no?
4: Incluso también pienso del otro lado que quizá no está la parte mala, entre comillas, de decir, bueno, no quiero escucharte o quiero solo aconsejarte, sino también la parte ansiosa, como nos cuesta a veces sostener esta incomodidad, podríamos decir, de cuando el otro nos está abriendo el corazón y contando algo y solamente escuchar. Quizá a veces hasta nos resulte incómodo y por esta misma ansiedad propia queremos hacer alguna intervención, decirle algo. Por esta ansiedad nuestra. Y en realidad el otro necesita solamente nuestra presencia. Entonces incluso hasta por ansiedad también a veces queremos, como quien dice, meter bocado en vez de solamente escuchar.
9: Sí, necesita nuestro silencio a veces. Por ejemplo, pienso en un caso de un duelo. Alguien que tal vez no hay palabra que pueda llenar ese espacio, que pueda traer consuelo en momentos y que la persona solamente necesita la presencia o tal vez un oído, explayarse, contarte y qué consejo puedes darle en ese momento, ¿no? Donde solamente necesita sentirse contenido en su dolor.
8: Daniel Goleman hablaba de las neuronas espejo. Y a mí me parece muy interesante cómo dentro de la comunicación le explica que esas neuronas son las encargadas de que si yo tengo la intención de poder escuchar lo que Rodri está diciendo y lo quiero entender, realmente mi cerebro va a hacer todo el esfuerzo para que esas neuronas se comuniquen de alguna manera y entiendan el mensaje. El problema es que si yo no quiero, digamos, es como que por más que él esté abriendo su corazón, si mi disposición no es, no se va a poder gestionar esa sincronía, ese ensamble, podemos decir, de poder entendernos realmente. Y seguramente si no nos podemos entender bien, puede que derive en un conflicto después o en un pero no te entendí, y ya genere un par de cruces de ideas, digamos. Creo que esto de la escucha activa es casi preventivo también de conflictos, sí, y de entendernos y de la confianza, como decía Eddie. Sí. O sea, realmente, si de verdad escucháramos, creo que no prevenimos un montón de problemas.
7: Y es que sí, la escucha activa sin duda nutre el vínculo. No sé, de pronto a esta altura ya de nuestro episodio quiero como enfatizar algunas preguntas para que todos nos hagamos, ¿no? Pregúntate, nos preguntamos nosotros cada uno. Ese ser querido, ese ser amado, quizás con quien compartís más tiempo, tu pareja, o tus hijos, o un hijo, algún amigo, no sé. Pregúntate, ¿se sentirá realmente escuchada esa persona? Porque si no, el vínculo, sin que nos demos cuenta, se va debilitando. Sí. Y después nos sorprendemos. ¿Por qué estamos tan distanciados? ¿O por qué mis hijos no me escuchan? ¿O por qué hacen cualquier cosa menos lo que les aconsejo? ¿Se sentirá escuchada esa persona? ¿O de pronto, porque como lo dijimos recién, no me doy cuenta que no estoy escuchando? ¿Sí? Que cuando me quieren contar las cosas, eso, estoy ahí, pero con mi lenguaje no verbal, lo más típico, estoy con el celular, ¿no? Bueno, sí, pero lo estoy escuchando, pero ¿para qué le estás transmitiendo? Que lo que te está diciendo no es tan importante, porque estás con el celular, o estás apurado, o estás mirando para cualquier lado, no conectás, o enseguida salís con el consejo, con sí, la solución, cuando, como recién decían acá las chicas, quizás la otra persona muchas veces no está esperando una solución, está esperando que lo escuches, que la escuches, y eso es lo que hace más bien primero antes de recibir un consejo. Quería remarcar esto que ya lo venimos diciendo hasta acá, porque creo que el sentido de este episodio es que revisemos si nosotros en nuestros vínculos estamos escuchando, si sabemos escuchar, porque después, una vez más quiero enfatizar esto, vienen las sorpresas. ¿Por qué el vínculo se fue deteriorando de esta manera? Y básicamente porque no aprendimos a escucharnos en el vínculo.
4: Y también sobre todo en esta era, que también lo hablamos un montón en los episodios, que vamos atrás de tantas cosas todo el tiempo y tan rápido que nunca hay tiempo de nada. Entonces tampoco hay tiempo para escuchar a ese otro. Tampoco hay tiempo de sentarnos a charlar. Tampoco hay tiempo de charlar, no sé, pienso en mis papás, pienso en la familia. Entonces también es parte de el vínculo el poder estar presente, no solo físicamente, sino también escuchando activamente.
9: Contámelo por dos. Viste que tenemos ahí para acelerar en el WhatsApp, por ejemplo, ¿no?
4: Sí.
9: Por dos.
4: No podemos ni sostener un audio de un minuto.
7: Bueno.
4: Y entonces pienso, ¿existirán algunas técnicas como para poder ver si realmente escucho verdaderamente, o analizar en mí o analizar en el otro, qué vendría a ser el escuchar activamente?
7: ¿Cómo saber si actúo con escucha activa? ¿Cómo saber si tengo escucha activa?
4: Creo que algo muy clave es esto que solemos usar bastante, el parafraseo. De decir, bueno, lo que vos me estás diciendo, entonces, ¿es esto? ¿Puede ser? ¿Me explico? ¿Me querés comentar un poquito más? Que el otro vea, además del interés, que vos estás buscando entenderlo profundamente, como una forma de parafrasear lo que fue diciendo.
8: Me estás diciendo que entonces, para escuchar, tengo que decirlo de otra manera.
4: Claro.
8: Esto es el parafraseo, el poder agarrar esa idea del otro y poder transmitírsela con otras palabras.
4: Con tus palabras.
7: O sea, que Jaco, vos estás diciendo que Edina dijo que...
9: Aprobaron todo.
7: Qué buenos alumnos que somos.
9: Muy bien.
7: Está bueno este ejercicio de repetirle más o menos con tus palabras al otro lo que dijo, porque te ayuda, por un lado, a vos a asegurarte que entendiste bien.
9: Esta puede ser otra.
7: Y al otro le da la certeza de sí, realmente me escuchó. O corregirte. pero porque vos le mostrás esa disponibilidad, claro. ¿Sí? No, ¿sabés qué te quise decir esta otra cosa? Bien. Y ya la comunicación mejoró un montón. Uh-huh. Claro, o sea que yo estoy tratando de decir que ya está, Jaco. Ya se le vi la cara, así que no perdamos a tiempo. Que después, sí, a ver, Ana.
9: Otra puede ser con los gestos, ¿no es uh-huh. cierto? Como que yo voy mostrando con mis gestos que te voy siguiendo. Esa puede
7: la
9: ser.
7: La importancia del lenguaje no verbal, ¿no? Sí, ahí está la mirada. Uh-huh. No estar mirando el techo, no estar mirando el celu. Uh-huh. Poder mirar a la otra persona, conectar. Por ahí algunos autores dicen los micromensajes son muy importantes. Uh-huh. Incluso, fíjense, hace un tiempo estaba leyendo esto, me pareció interesantísimo. La comunicación mediada por la pantalla, si bien en la pandemia nos ayudó mucho, varios estudios comprobaron que no llega al nivel de comunicación efectiva. Por ejemplo, esto se estudió químicamente de una forma muy interesante. La hormona del apego.
9: Oxitocina.
7: La oxitocina, por ejemplo. La oxitocina es la hormona de la confianza. Es la que se libera cuando una persona se siente muy en confianza, en paz con otra, escuchada, un vínculo seguro. Por medio de la pantalla se veía que la comunicación no funcionaba así porque los micromensajes en la pantalla interesante se pierden. En cambio, cuando uno está en persona con el otro, esos micromensajes son muy valiosos para que la otra persona se sienta escuchada, se sienta con confianza, con un apego seguro. Ahora imaginemos, capaz que no está la pantalla de por medio, estamos en persona, pero mi lenguaje no verbal no tiene esos micromensajes, porque estoy para otro lado. Claro. La comunicación se malogra, aunque pareciera que estoy escuchando. Uh-huh. Así que lenguaje no verbal. Sí. ¿Qué más?
4: Evitar interrupciones. Esto de justamente no interrumpir al otro mientras habla o meter cuchara. Realmente estar presente con el lenguaje no verbal bien activo, pero también...
7: Listo, ese jaque silencio. Mate, me cayó hasta el próximo episodio, no puedo. Me mandó un tiro por elevación, está bien. Nos vemos en el próximo.
9: Sí, y para perdón, los que no interrumpí. Solemos distraernos a veces en cosas, en conversación y demás, está bueno buscar un espacio especial, ¿no? Sobre todo cuando alguien te quiere contar algo muy importante, yo creo que no lo haríamos en un ambiente de mucho ruido, de justamente interrupciones, como que buscaríamos un ambiente más privado y donde yo le puedo dedicar mi tiempo, mi atención completa a la persona, se va a sentir validada, escuchada y voy a evitar todas estas cosas que recién dijimos.
8: Tengo una pregunta. Si estaba tratando de hacer una escucha activa y no lo logré porque me dispersé, ¿está mal preguntar, me lo podés repetir o decir no te escuché bien, me lo podés repetir?
9: Perfecto.
8: ¿O será preferible hacer como que escuché y simular como, ah?
4: O cuando yo te dijiste tres veces qué, entonces solo te reís.
9: No, está bueno eso. Totalmente, la sinceridad es buenísimo.
7: Es que la honestidad es parte esencial de la escucha activa, así sí. que me parece buenísimo que uno reconozca eso, ¿no? Uh-huh. Pedir disculpas es que justo después que dijiste hola, me perdí. Es decir que si no pudimos entender bien o no pudimos seguir, porque tenemos esa tendencia de pronto a dispersarnos, bueno, la honestidad. Uh-huh. Ahora, en nuestro programa creemos, por eso la propuesta de ese enfoque psicoespiritual, creemos que nuestra experiencia psicológica, nuestra salud psicológica está totalmente integrada con la experiencia y la salud espiritual. Creemos, entendemos que hay un diseño de la vida que encontramos, que en la Biblia se nos explica, ¿no? Cómo hay un Dios de amor que diseñó la vida. Y la verdad que la psicología de alguna manera reconoce esto al validar lo esencial que es el apego. La psicología cada vez reconoce más la importancia del apego para la salud mental, ¿no? Ni hablar para los vínculos. Y es hermosísimo cuando uno va a la Biblia y encuentra que Dios propone apego seguro desde un principio. La Biblia define que Dios nos ama y eso es apego seguro y podemos confiar en Él y sentirnos escuchados, amados, acompañados por Él. Traigo esto ahora porque ya en los minutos finales de nuestro episodio de hoy, ¿cuál es la conexión con lo espiritual? ¿Qué podemos resaltar para ir terminando acerca de la escucha activa, la importancia de la escucha activa y todo lo que dijimos hasta acá en conexión con la dimensión espiritual?
8: Bueno, para mí el personaje por excelencia en escuchar activamente fue Cristo, ¿no? Uh-huh. Nos dejó un montón de charlas. A mí el Evangelio de San Juan me encanta porque veo un Jesús que escucha a un Nicodemo súper activamente, tiene encuentros con una mujer samaritana con una escucha activa tremenda.
7: Increíble.
8: Entonces, encuentro escucha activa en Jesús un montón, digamos. El Evangelio de Juan nos regala un montón de historias muy, como diría, uno a uno, muy cara a cara. Entonces ahí yo veo ese vínculo, ese apego seguro que quería establecer y diciéndole, yo te amo y como te amo te escucho y te escucho con todo lo que tengo para escucharte. Entonces me parece que Jesús, para mí por lo menos, es el personaje con más escucha activa. Uh-huh. Pero a lo largo de toda la Biblia vemos cómo se va construyendo ese vínculo, ese amor.
9: Él se acercaba como queriéndoles hacer el bien. Realmente empatizaba con ellos, veía sus necesidades y se ganaba la confianza, ¿no?
7: Genuinamente preocupado, no era solo un acting, serio le importaba qué le estaba pasando al otro.
9: Tal cual, a Zaqueo le dijo, voy a ir a cenar a tu casa, y él lo recibió gozoso, ¿no? ¿Quién iba a ir a su casa?
7: Estaba pensando justamente a propósito de esto que están diciendo Anita y Jaco, que muchas veces se destaca, y no es para menos, y recontra admiramos la sabiduría de Jesús para de pronto sacar una declaración contundente y, voy a usar esta expresión, taparle la boca a todos, impresionante. Pero ¿por qué Jesús tenía esa capacidad de ser tan asertivo y hacer declaraciones tan contundentes que realmente quedaba el silencio muchas veces después que él enunciaba algunas cosas? Porque primero tenía una capacidad tremenda de escuchar. Uh-huh. Él sabía ser tan asertivo y tan profundo en sus declaraciones porque primero escuchaba con mucha atención, uh-huh, y con mucha profundidad, de tal manera que luego lo que decía realmente tenía sentido. Uh-huh. Entonces quizá hemos exaltado mucho la capacidad de Jesús de decir grandes verdades, y claro que es así, uh-huh, pero quizás no vimos tanto que, como es una característica esencial de Dios y de Jesús, la escucha tremenda, cómo nos escucha para poder decirnos realmente lo que necesitamos.
4: Sí. Si bien, bueno, los invitamos a que busquen, la Biblia está repleta de versículos en donde se nos afirma y se nos promete la escucha de Dios. Personalmente les quería compartir un salmo que a mí me sirvió muchísimo en un momento donde sentía que Dios por ahí no me estaba escuchando. Y en Salmos 94:9 hay un versículo que dice: el que hizo el oído, ¿no oirá? El que formó el ojo, ¿no verá? Él es nuestro creador. Él creó estas partes de nosotros, estos sentidos. Entonces, el creador de esto, ¿no nos va a escuchar? Uh-huh. Y que podemos tener por seguro de que, claro que sí, de que Él nos escucha y Él responde a eso que escucha.
7: Y hay una clave espiritual para desarrollar la escucha activa, y es seguir creciendo en nuestra comunicación con Dios, en nuestra vida de oración, porque cuando vos te vas dando cuenta que Dios te escucha, que al orar, aunque, bueno, este es todo otro tema que tenemos que desarrollar en algún otro episodio, sí, aunque no siempre veamos la respuesta de Dios como nosotros quisiéramos y en los tiempos que nosotros quisiéramos, pero cuando uno va creciendo en la experiencia, en la certeza de que le hablo y me escucha, crece mi capacidad de escuchar al otro. Cuando, uh-huh, yo me siento escuchado, sí, puedo desarrollar mi capacidad de escuchar. Y eso espiritualmente es un circuito, uh-huh, precioso que, insisto, si crecemos en nuestra búsqueda de oración con Dios y nos damos cuenta cómo Él nos escucha, podremos aprender a escuchar mejor, por ejemplo, a nuestros seres queridos, uh-huh, los integrantes de mi familia, etc. Uh-huh. Chicos, tenemos que ir cerrando. ¿Algo final para resaltar?
8: Gracias por haber escuchado y haber participado de este nuevo episodio de Enfoque, sí, Psicoespiritual, y obviamente los esperamos en el próximo.
9: Uh-huh. Y de paso, ahí dejo una preguntita más, sí, porque Rodrigo mencionó la palabra apego, un tema que también se puede desarrollar. Así que si estás interesado, sí, en esto, si estuvieron escuchando activamente, seguramente alguien va a comentar. Así que
7: sí, recuerden que nos pueden escribir al WhatsApp de la radio y al Instagram, sí, que en algún momento le vamos a contar cuál es, para solicitar temas que quisieran que abordemos, sí, o preguntas, inquietudes, porque bueno, justamente queremos que esto sea una ida y vuelta, ¿sí? Así es, que sí, bueno,
9: nos despedimos.
7: ¿Vienen?
8: Hasta la próxima.
7: ¿La próxima?
9: Sí, sí, sí.
7: ¿Todos?
9: Así que preguntarte a vos también, Rodri, ¿eh?
7: Sí, voy a hacer todo lo posible, ¿sí?
9: Así que preguntarte a vos también, Rodri, ¿eh?
7: Sí, voy a hacer todo lo posible, ¿sí? Porque

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4: Muchas veces encontramos en la Biblia que Dios, los escritores bíblicos inspirados por Él, hablan en términos de contraste para que podamos captar mejor cuál es la voluntad de Dios. Habla del estado de tibieza, habla del estado de frialdad, habla de aquello que se presenta con verdor, de aquello que se presenta como algo seco, habla del corazón de piedra, habla del corazón de carne. Y también habla el camino de muerte, el camino de vida, pero también habla el Señor, y vamos a leerlo en el profeta Jeremías, habla acerca de una actitud del hombre que le atrae maldición y otra que trae hacia él la bendición de Dios. Vamos entonces al capítulo 17, en el versículo 5 leemos así. Así ha dicho Jehová, maldito el varón que confía en el hombre y pone carne por su brazo y su corazón se aparta de Jehová. Hay entonces una maldición natural resultante de la confianza extrema en el otro hombre, en una persona humana y a su vez dejar de confiar en Dios. Claro, esa persona humana en la cual tal vez echamos toda nuestra confianza, hasta podemos llegar a ser nosotros mismos, nuestro yo, ¿verdad? Llegar a creer que nosotros somos realmente los invencibles, que nosotros somos los que podemos. Podemos, tenemos fuerza, vitalidad, inteligencia, sabiduría, sí, pero es a través de Dios. Pero volvamos al contraste. Maldito, una maldición natural para aquel que recuesta carne sobre el brazo de otra persona. Echa toda su confianza en lo que el ser humano puede hacer por él y entonces su corazón se aparta de Jehová. Me parece que esto no está dando resultado, ¿no es cierto? Cuando miramos a nuestro alrededor, cuando pensamos hasta en nuestra propia experiencia, a lo mejor en algún momento de la vida. Pero por otro lado, dice la palabra de Dios lo siguiente, versículo 7. Bendito el hombre que confía en Jehová y cuya confianza es Jehová, porque será como el árbol plantado junto a aguas, que junto a la corriente echará raíces, y no verá cuando viene el calor, sino que su hoja estará verde, y en el año de sequía no se fatigará ni dejará de dar fruto. Entonces, maldición si confiamos toda nuestra vida, nuestra decisión, nuestras cosas, solo en el hombre, en lo que el hombre pueda hacer. Pero bendición abundante si tenemos ese nivel de confianza natural con aquellos que nos rodean, que nos acompañan en la vida, que puede ser el esposo, la esposa, los hijos, la familia, el trabajo, los compañeros de trabajo, los amigos también. Claro, vamos a tener ese nivel de confianza, pero humana, como de persona a persona. Pero ahora en Dios, bendito el hombre que confía plenamente en Dios, que su vida está en las manos de Él, sus planes, sus propósitos, sus proyectos. Entonces está la promesa. Dice que, al compararlo entonces con aspectos de la naturaleza, que dará muchos frutos, como el árbol que está plantado ahí al lado de las corrientes de las aguas, su hoja estará siempre verde y entonces cuando llegue el tiempo de los frutos, los dará. Querido amigo o amiga, una vez más Dios nos habla en su lenguaje, una vez más Él nos está diciendo de otra manera, de otra forma, aproximándose a nosotros para que por favor aceptemos todas sus promesas, lo que Él quiere darnos, lo que tiene para nosotros. Por lo tanto, no caigamos en la desesperación cuando otros nos fallan, cuando tal vez aquel de quien esperábamos tal vez en el momento preciso nos dio vuelta la cara, miró para otro lado. Porque así es el ser humano, pero bendito es el hombre que confía en el Señor.

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1: ¿Cómo están? Espero que muy bien. Hoy pensé en un tema que se va a llamar cocina fácil. ¿Por qué nos complicamos, verdad? Ay, no, es un tema, y yo creo que es un tema muy central. Una de las razones principales que no comemos saludable es porque llegamos a casa y ponerme a cocinar algo complicado no lo voy a hacer. Varias veces hemos hablado de la organización, que lo podemos tocar, pero me gustaría darles como ideas también de cositas fáciles para hacer, recetitas que creo que les va a gustar, que son fáciles de hacer y bueno, pueden servir para esos momentos que por ahí no tenemos mucho tiempo o muchas ganas, por eso no tenemos ganas de cocinar, ¿verdad? Bueno, entonces, en primer lugar, lo principal, hay dos caminos. Yo siempre planteo en mi consulta nutricional con los consultantes, tenés dos caminos para comer saludable. O te organizas y tenés la heladera, el freezer lleno de cosas ya hechas, cosa que vos llegues, saques, calientes o termines una preparación. O la otra opción es que te compres una buena vianda saludable, que no hay ningún problema. Yo promuevo totalmente las viandas o comprar comida hecha que sea de, digamos, casera, buena calidad, etcétera, ¿no? Entonces, si tenés la opción de comprártelo hecho, buenísimo. ¿No te gusta cocinar? Bien, podés hacerlo. Pero estaría bueno que cada tanto tengas esta experiencia de preparar tu propio alimento, que es algo que forma parte, ¿no?, de estos cambios que haces en tu vida para mejorar tu salud, es parte de la medicina de estilo de vida. Si bien hay personas que no le gustan, por ejemplo, mi esposo no disfruta en absoluto. Yo estoy tratando de que alguna vez cocinar juntos, que lo veamos como algo para disfrutar juntos. Está costando mi misión, pero yo tengo la esperanza que alguna vez lo logremos, porque creo que es, digamos, parte de nuestra vida, parte de, digamos, de lo que somos. Finalmente pasamos cuántas horas de nuestra vida, no sé, un cuarto, un tercio de nuestra vida estamos sentados comiendo. Entonces es parte de nuestra vida, es algo central. Bueno, en fin, entonces, para esta opción de si no te vas a comprar y te lo vas a preparar vos, creo que el batch cooking, no voy a hablar de meal prep, pero voy a hablar del batch cooking, me parece que es la mejor opción que puedes tener para poder organizarte. Yo sé que hay personas que les gusta cocinar en el momento, para comer en el momento, que si tenés tiempo y es tu hobby cocinar, también es súper válido y hacelo, pero son la minoría. Y a veces, aunque te guste comer comida fresca hecha ahí en el momento, por eso me parece que el batch cooking es mejor, porque el meal prep es cuando ya dejas la viandita hecha y la calentás y listo. Pero sí, el batch cooking te va, digamos, llevar a hacer, parecería que preparación la hiciste en ese momento. Entonces me parece que para aquellos que les gusta comer comida fresca es mejor. Y creo que antes de que nos metamos en el batch cooking, sería bueno que escuchemos música, ¿te parece? Vamos por la música.

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1: Batch cooking es una conjunción de dos palabras en inglés, pero básicamente es dejar como semi-preparadas las cosas para después me tome 15, máximo 20 minutos preparar un almuerzo, una cena o un desayuno. Por ejemplo, dejar los vegetales ya lavados, algunos cortados, algunos cocidos, zanahoria cocida en cubitos para poner en una ensalada. Y, por ejemplo, si quiero hacer una ensalada de papa y zanahoria, la papa para que esté recién cocida, o la puedo cocinar el día anterior y el día siguiente me como la ensalada de papa y zanahoria, que ambas dos las cociné, entonces llego y ya tengo la ensalada de papa. O puedo dejar ya cortado ambas y lo hiervo en el momento y ahí ya me ahorro tiempo de estar pelando y cortando. O puedo dejar verduras también para un guiso, para una sopa ya cortaditas, entonces las pongo y listo, que quizá ese guiso, bueno, si es sin carne se va a hacer en 15, 20 minutos, ya se cocinó todo lo que le pusiste en el guiso, si es con carne quizá va a tardar un poco más, pero el tiempo de cortar las verduras ya está. Dejar verduras listas para ensaladas, por ejemplo, zanahoria rallada, cruda, repollo cortado, la lechuga ya lavada, el pepino ya lavado y solamente lo corto, el tomate ya lavado y lo corto y listo. Y después podemos hacer wok de vegetales, nituques de vegetales, los ponemos todos en el freezer para después sacar y tener, los caliento y ya está listo para consumir. Después tenemos los cereales. Hoy te voy a explicar cómo cocinar los cereales integrales, así que al final te voy a explicar eso. Y vamos a ver bien qué son los cereales integrales, que cada tanto les explico para que los que no escucharon antes puedan aprender cómo se cocinan, y les voy a explicar un poquito por qué es súper, súper importante comer cereales integrales y definirlos también un poquito. Entonces, los cereales integrales los puedes dejar cocidos, como un arroz integral lo pones en el freezer y lo juntás con ese wok que recién te dije. Saco un wok, arroz integral, alguna proteína y ya tengo una comida. Y solamente lo calenté, que si uno lo calienta bien, lo puedo descongelar en microondas y después lo pongo en una sartén de nuevo. Parece recién hecho, que queda muy rico. Y entonces después tenemos, bueno, las proteínas, pueden ser legumbres, pueden ser carnes. El queso lo puedo meter al freezer, después se puede usar sin problema. Bueno, recuerden que el huevo no el huevo diferente. Tiene que estar en una preparación para congelarlo. No van a poner un huevo en el freezer, no le va a funcionar. Entonces puedo tener milanesas de pollo, de carne, de pescado, filets, etcétera. Se puede sacar y se puede utilizar. Entonces, así, imagínense, pero si tendría que armar de cero o llego a mi casa y me voy a comprar una lata de legumbres o una milanesa y vengo y después me pongo a cortar el repollo para hacer una ensalada de repollo y zanahoria. ¡Ay, qué fiaca!, ¿no? Entonces, si nosotros ya tenemos todo prehecho, nos acortamos estos tiempos y lo hacemos mucho más rápido. Entonces eso es el batch cooking, no es que dejo la viandita como el meal prep, o sea, no dejo la bandejita para el almuerzo, para la cena, sino que ya dejo ingredientes o alimentos semi preparados para hacer diferentes preparaciones, que uno se organiza, ¿no? Uno dice, bueno, el lunes al almuerzo voy a hacer un wok de vegetales con quinoa, a la cena esa quinoa que me sobró la pongo en una ensalada y al día siguiente me como una milanesa de pollo con panache de verduras, ya dejé las verduras cortadas, etc. Entonces me armo como el plan semanal y dejo no la comida ya hecha, pero ya prehecha. Otro ejemplo: si quiero hacer una tarta, puedo dejar el relleno ya hecho de zapallito, no sé, tarta de zapallito. Dejo un nituque de cebolla y zapallito, que es una técnica de cocción, y ya está cocido. Lo único que tengo que hacer es ponerle el huevo, el queso, la leche o lo que le ponga a la tarta, y arriba de la masa tarta al horno y ya está. O a mí me gusta hacer mucho una tarta que no lleva ni lácteo ni huevo, pero también lo hago por separado, es como cocino la masa y por otro lado cocino los vegetales salteados por separado según su tipo de cocción, como zucchini, zanahoria, chaucha, y después hago una salsita de papa y entonces es la masa crocantita con esos vegetales, esa salsa de papa arriba y ya tengo una tarta, pero ya puedo dejar los vegetales ya cocidos y la salsita de papa ya hecha y entonces uno todos los ingredientes lo meto en para que se gratine en el horno nada más, entonces ya lo tenía prehecho. Así que bueno, me parece que esto es súper importante y espero que hayas anotado todas estas ideas y seguro que tenés más ideas. Si tenés más ideas, por favor, envíamelo a Instagram Nutrición Marta o en Facebook Tu Nutri Marta. Entonces, mándame tus ideas y fíjate todos los posteos que hay ahí, que hay mucha data. En Instagram Nutrición Marta o en Facebook Tu Nutri Marta. Y recuerden que todo Nutrimente lo pueden encontrar en Spotify. 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Hay dos Nutrimente. El Nutrimente que es el más antiguo, que tiene pocos capítulos. Pero el que estamos ahora, el podcast que estamos subiendo ahora, se llama Nutrimente Marta Rabinovich. Bien, entonces te voy a dar una recetita que creo que te va a re gustar. La vi en Instagram que decía sushi viral. No es sushi en sí, pero es como parecido. Es re fácil, creo que es algo muy fresco, que puede ser una preparación para cuando hace calorcito. Necesitas pepino, después palta, zanahoria, arroz, y le puedes poner una proteína como soja texturizada. Si comes atún, le puedes comer atún, o si no, no le pongas una proteína. Puede ser solamente relleno con vegetales. Bueno, ¿qué es lo que vas a hacer? No con el sushi, que uno despliega ese rectángulo de alga y después le pone arroz. Bueno, en vez de alga le vas a poner rodajas bien finitas de pepino que las vas a cortar con un pelapapa, puede ser, por ejemplo, como que vas pelando y empiezas a sacar como en escamas o lo cortas a cuchillo bien finito como vos quieras. Entonces te haces toda una base de tirita de pepino media encima de la otra y tenés tu base. Pues le pones arroz. Sí, una base de arroz y como armas igual con sushi. Entonces le pones una hilerita de bastoncitos de zanahoria que puede ser cocido o crudo. Le podés poner inclusive pepino también, ya que hiciste la parte de afuera de pepino, le podés poner pepino adentro si te gusta mucho. Ahí podés volar con tu imaginación, le podés poner justamente pepinillos, le podés poner morrón asado, si te gusta la cebolla, le podés poner cebolla cruda también, creo que quedaría muy interesante. Y bueno, palta, ¿no? Que queda muy rico. Ponés lo que quieras en realidad ahí adentro y lo enrollas tipo sushi. Y lo cortas y después lo comes con tus palitos de sushi si querés o con tu tenedor con salsa de soja. Riquísimo. Esta idea me encantó. Me encantó. No la hice todavía, ¿eh? Ojo, no la hice. La vi, pero no la hice todavía y les quería dejar la idea a ustedes. Y obviamente todos estos ingredientes los podés reversionar y hacer una ensalada rica con el arroz o con un arroz integral con una quinoa, que siempre estas ensaladas bien completas son bárbaras. ¿Les parece? Escuchemos un poquito de música.

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1: Y para ir concluyendo esta última parte, dijimos cocina fácil, pero cocina fácil es que nos tenemos que organizar, por eso hablamos del batch cooking y les mencioné los cereales integrales. A ver, cereales integrales, ¿qué te viene a la cabeza? ¿Qué te vino? ¿Te vino los cereales que se compran en cajita o en bolsitas que son para desayuno? Esos, por definición, no son cereales. Son formulaciones hechas con harinas integrales. No son cereales, por definición. Cereal, por definición, es la semilla de las plantas de las gramíneas. O sea, una semilla de trigo, de avena, de cebada y todo lo que se hace con eso. Pues yo se lo puedo moler y es la harina de... ¿sí? Entonces, ese es el mundo de los cereales. Tenemos los integrales, que significa que tienen la cáscara, que están enteros. Lo otro integral sería de un grano entero, yo lo muelo y tengo la harina de eso. Bien, entonces vamos a hablar de los que vienen enteros, los cereales integrales que vienen enteros, que son los que menos usamos. Me pasa mucho que veo en consultorio cuando vienen y me dicen, bueno, ya empecé a consumir alimentos integrales, cereales integrales. Bueno, contame, ¿qué sería ese cambio que hiciste? Bueno, en vez de pan blanco, pan integral, perfecto, está bien. En vez de galletitas blancas, galletitas integrales o de salvado, bien, buenísimo. Entonces ahora me hago la masa de la pizza con harina integral. Los fideos los compro integrales o los compro de legumbres o cuando me los hago casero los hago con harina integral. Entonces me están mencionando todo lo que era harina blanca antes y ahora se está haciendo o consumiendo con harina integral. Y nos olvidamos que también comer cereales integrales no solamente es comer productos hechos con harina integral, sino que comer el grano en sí entero integral. ¿Me explico? ¿Y esos cuáles son? El más común, el que seguramente probaste, es el arroz integral. Después seguimos, quinoa. Tenemos mijo, que no es tan integral pues no tiene tanta cáscara, pero bueno, algo tiene. Después tenemos la cebada perlada, que también no tiene tanta cáscara como otros, pero tiene. Tenemos el trigo candial y el trigo burgol, que el trigo burgol es trigo candial, pero está pasado por un proceso con vapor de cocción y partido. Después tenemos el trigo sarraceno y ahí mayormente son los cereales integrales. Entonces, ¿cómo se usan? Esa es la primera pregunta que siempre aparece. La respuesta es como el arroz. Listo, no se hagan mucho lío en qué preparaciones lo van a hacer. Simplemente anda, compralos y cocinalos. Pero el tema de la cocción es lo que te quería explicar. ¿Por qué? Al tener su cáscara, la cocción es más larga porque justamente están recubiertos y el agua debe penetrar y vieron que absorbe agua y eso sería la cocción, ¿no? De un cereal, piensen en el arroz. Tiene cierto tamaño, lo cocinás, tiene otro tamaño, porque absorbió agua. Entonces, cuando tiene la cascarita, tarda más. Bien, el arroz integral, por ejemplo, tarda más, pero muchas personas lo cocinan con los mismos tiempos y la misma cantidad de agua que el arroz blanco, queda duro. Y después, uno llega a la conclusión, es feo. Y sí, es feo porque le faltó cocción. A mí me encanta esta técnica de cocción, que es como lo cocinaba mi mami, y a mí me gusta y la replico, me parece piola porque a veces no sabemos cuál es el punto de cocción de los cereales. Entonces, ¿cuál es la técnica? Voy a medir el agua exacta. La voy a poner a calentar y cuando está hirviendo el agua, le voy a poner la medida exacta que tengo del cereal y ahí lo voy a bajar a fuego corona, bien chiquitito, y voy a tapar la olla o sartén que tengo. Por ende, tengo que tener un utensilio que tenga una tapa que, digamos, tape bien justamente y no se escape el vapor. Y ahí lo voy a dejar cocinando hasta que se evapore el agua. Una vez que se evapore el agua, ese es el punto de cocción. ¿Sí? Entonces, les voy a decir las medidas. El arroz blanco es 2 de agua y 1 de arroz. El arroz integral son 3 de agua por una medida de arroz integral. Por eso a veces nos queda como crudo, ¿no? Si lo remojas al arroz integral, entonces usa ahí la misma cantidad que el arroz blanco, 2 por 1 va a estar bien. Después tenemos el trigo candial, que es lo mismo que el arroz integral, igual que la cebada perlada. Son 3 cereales, estos 3 necesitan mucho tiempo de cocción si es que no los remojaste. Los remojamos, los que llevamos una alimentación basada en plantas, para optimizar la absorción de otros nutrientes, es mejor remojarlos. Entonces, si no los remojás, es 3 de agua y 1 de cereal. Si los remojás, el arroz integral es más o menos 2 o 2,5 por 1 de arroz integral. Lo mismo el trigo candré y la cebada perlada, que se cocina en realidad un poco más rápido, que si la remojás es como, en vez de 2,1 yo le pongo 1,5 o 1,1. Y más si lo remojo mucho tiempo, es como que pongo menos agua, ¿no? Vos vas probando, porque tiene que ver también con tu olla, tiene que ver con tu fuego corona, cómo es. Entonces anda probando que te quede así bien cocido, pero probá con estas cantidades que te menciono que te va a funcionar. Repito de nuevo, arroz blanco es 2x1, 2 de agua y 1 de arroz. El arroz integral, trigo candial y cebada perlada es 3:1, ¿sí? Y agrego al arroz blanco, que es 2x1, la quinoa. La quinoa también la pongo con los otros porque depende para qué la voy a usar. Si la quinoa la quiero usar más tipo un risotto o para hacer hamburguesas que me quede más cocido, hago 3:1 y si no 2:1 está bien. Entonces, si el trigo candial o la cebada perlada o el arroz integral yo los remojo, entonces ahí me digo que hago como el arroz blanco 2:1 o si lo remojé por mucho tiempo yo diría que 1x1, o sea, 1 de agua hirviendo y 1 de cereal porque se va a cocinar mucho más rápido porque está remojado. Después tenemos el mijo, ese hacelo 2,5x1 y el trigo sarraceno no lo tengo calculado, gente. Pero recuerden que el trigo sarraceno, ese sí o sí lo tenés que remojar, porque si no, nunca se te va a cocinar. Ya probé y no se cocinó nunca, tuve que tirar todo el trigo sarraceno. Bien, una vez que ya está cocido, es decir, que se absorbió el agua, ya está listo para o frizarlo o meterlo en una preparación. Recuerden, lo usás como el arroz, pero igual te doy ideas. Lo puedes usar literalmente como una guarnición. Si quieres darle más sabor, lo puedes poner en una sartén. Siempre doy esta idea porque es súper sencilla, pero hace que muchas personas introduzcan los cereales integrales, que es simplemente en la sartén aceite de oliva para que des más sabor o algún otro aceite de preferencia tuyo, ajo, salteas y le pones alguna hierba aromática, albahaca, menta, prueben que queda riquísimo, tomillo, bueno, el condimento que ustedes quieran y listo, ya es una guarnición genial. Y eso mismo, si lo haces salteado con cebollita, morrón, puede ser un relleno de una hortaliza. O sea, lo mismo que vas a utilizar el arroz. ¿Por qué el cereal integral es re importante? Porque es central para la prevención de diabetes, de enfermedad cardiovascular y algunos tipos de cáncer, específicamente los que tienen que ver con nuestro intestino. Realmente es un alimento que debemos incorporarlo varias veces a la semana, si puede ser todo integral en nuestra vida, mejor, pero empezá de a poco. La quinoa tiene un sabor fuerte, lavala las veces que necesites para sacarle ese sabor fuerte o mezclarlo con arroz integral y va a ser mucho más rico. Pero por favor, incluílos. Y tienen su remojado, sus tiempos de cocciones, porque tardan más que el arroz blanco los integrales, pero recordá que una vez que los cocinaste, se enfrió, en bolsitas adentro del freezer y después lo sacas y lo utilizas. Muy práctico hoy. Espero que les haya gustado. Si te quedaron dudas o querés contarnos cómo usás los cereales integrales, escribime a Instagram Nutrición Marta. Chau, chau.
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0: Llevan apenas unas cuantas semanas saliendo y ya no tienes vida propia. Cancelaste tus pasatiempos, te alejaste de tus amigos de siempre y sientes una gran culpa cada vez que quieres pasar una tarde a solas. Hacerlo todo juntos desde el primer día, eso no es una prueba de amor, es una trampa donde terminas perdiéndote a ti mismo. Por eso hoy vamos a descubrir cómo construir una relación de noviazgo sólida sin tener que renunciar a quien tú eres. Ya estás en Lo que dice el corazón. Quédate y conversemos. Qué alegría reencontrarnos en nuestro espacio de salud mental aquí en Radio Nuevo Tiempo. Gracias por estar aquí, por abrirnos las puertas de tu hogar, de tu vehículo. Tal vez nos estás acompañando a través de tus audífonos en algún lugar, no sé, de Sudamérica, donde te encuentres. Un gran abrazo. Mi nombre es Gema Guevara, soy psicóloga, terapeuta de pareja y de familia, y esto es Lo que dice el corazón. A mí me llena de entusiasmo poder compartir estos momentos donde conversamos acerca de salud mental y, por supuesto, de salud espiritual, que siempre deben ir de la mano. Hoy vamos a centrarnos en una etapa que es muy bonita, que es la del noviazgo, ¿verdad? Ayer hemos hablado de matrimonio, nos centramos ahí, en otras oportunidades hemos hablado acerca de la etapa de la soltería, la etapa de la crianza compartida en pareja, hemos hablado de diversos temas, pero hoy es necesario poder también aconsejar, guiar a las personas que quizás puedan estar en este momento en un noviazgo. Por eso vamos a conversar de un tema que he estado atendiendo, conversando con bastantes jóvenes, adultos también, que están solteros, que me dicen: psicóloga Gema, he conocido a alguien, mira, increíble, es increíble, pero siento que desde que estamos juntos, yo he desaparecido por completo. Ya no sé qué me gusta de mí, qué opino yo, ya no tengo tan claro a dónde voy, quién soy con esa persona. Parece que todos mis gustos y absolutamente toda mi vida se ha fusionado con la de la otra persona. ¿Te sientes así? Bueno, mira, hoy vamos a abordar este tema de la trampa de la fusión prematura. ¿Qué es la fusión prematura en el noviazgo? Cuando tú pierdes tu identidad y tus espacios en esta etapa. Así que para poder hablar de esto, por supuesto, tu participación es sumamente importante, porque para todos los que están en esta etapa del noviazgo, sabemos que un noviazgo sano une a dos personas para poder compartir un proyecto. Tal vez el proyecto no solo sea conocerse, sino también que durante ese noviazgo puedan formalizar y ser un matrimonio en el futuro, ¿verdad? Pero, ojo con ese pero, el noviazgo jamás exige que uno se anule para que termine fusionándose con la otra persona. Es más, ni siquiera eso es saludable en el matrimonio, de manera literal. Es decir, que yo me fusione en la otra persona perdiendo completamente mi identidad, la que Dios me dio, y mi propósito personal, es bastante peligroso. Así que recuerden, cuando dos personas se fusionan antes de tiempo, tal vez por miedo a la distancia, por miedo a la soltería, por miedo a que no le quieran, al rechazo, etcétera, muchas veces se termina con el tiempo apagando la admiración mutua y se crea una gran dependencia emocional insana. Así que por eso es importante hablar acerca de este tema. Y para esto te voy a brindar nuestro número de WhatsApp. Nuestra línea de contacto ya está disponible para ti, para recibir tus mensajes, tus notas de voz. Ahora, en este momento en vivo, puedes enviar tu mensaje al +55 1298 15 129. Una vez más, para que puedas apuntarlo ahí en tu celular y podamos estar en contacto el día de hoy, +55 1298 15 129. 29. Cuéntame por ese medio si tal vez has sentido alguna vez que renunciaste a tus gustos, a tus amigos, a tus proyectos, vives alejada de tu familia, ya no haces lo que a ti te gusta, porque te has amoldado a tu pareja, a tu novio, a tu novia. Es como si se hubiesen fusionado, como si nada pudieran hacer por separado, incluso aparece la culpa cuando intentas tú hacer algo sin él o sin ella. ¿Te pasa? Bueno. Envíanos tu mensaje de texto o tu nota de voz al más 55 12 98 100. A ver, más 55 12 98 15 129. Ese es el número de interacción aquí en Lo que dice el corazón, en Nuevo Tiempo. Es un número internacional para que todos los países de Sudamérica o fuera de Sudamérica puedan contactarse con nosotros. ¿Conoces a alguien? Tal vez no eres tú, pero dices, sí, yo tengo una amiga, yo tengo un amigo que parece siameses, parece que se han fusionado, ya ni la veo, ya no puedo conversar, antes éramos más amigos, ella era más jovial y ahora de pronto con su novio parece que no es ella misma, no es el mismo. Bueno, todos que quizás hemos conocido o conocemos a alguien que está pasando por esto. Así que cuéntanos por mensajes si alguna vez has visto o estás pasando esta situación. También a las personas que nos acompañan en la transmisión en vivo en Facebook y en YouTube, un saludo para ustedes, un abrazo virtual para cada uno. Por supuesto, invitarlos a compartir el programa, a dejar su like, a comentar, a poder etiquetar a personas, etcétera, etcétera. ¿Por qué? ¿Por qué esto es innecesario? Porque de esa forma el algoritmo entiende que lo que está ocurriendo aquí en la página de Nuevo Tiempo es algo importante. Entonces se lo muestra a más personas. Y de ese modo, solo compartiendo, dando like, dejando tu mensaje, dando movimiento al live que estamos haciendo, al streaming que estamos haciendo en este momento, podemos ser agentes de esperanza. Podemos ser agentes de salud mental para tantas otras personas que pueden estar necesitándolo y todavía no saben de la señal de Radio Nuevo Tiempo. Así que te invito a que podamos unirnos para viralizar esperanza. ¿Está bien? Dicho todo esto, pues vamos a adentrarnos ya a este tema interesante, pero por supuesto tenemos que conocer nuestro caso. Como siempre, todos los días, pues tenemos un caso de una joven. Ella nos cuenta, ya vamos a conocer más a fondo lo que ella nos dice, pero básicamente ella dice que tiene 6 meses de noviazgo y que tiene mucho miedo cada vez que su novio sale sin ella porque se siente vacía y sin rumbo. Es decir, cuando ella no está con él, pareciera que su vida se apagó, algo así. ¿Quieres conocer mucho más de este caso? Bueno, vamos a escucharlo.
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¿Qué tal, psicóloga Gema? Buenas tardes, le escribo desde Chile. Le comento que me siento muy confundida con lo que me está pasando. Tengo 26 años y hace medio año empecé a salir con mi novio. Al principio todo fue muy lindo. Queríamos vernos todos los días y hablar a cada minuto. Me sentía bastante unida a él. El problema es que sin darme cuenta, fui soltando todo lo que a mí me gustaba hacer, todas las cosas que eran mías. Dejé de ir a mis clases de pintura que tanto me gustan, ya no voy al gimnasio, si no es con él, casi no veo a mis amigas y mis fines de semana dependen exclusivamente de lo que él decida hacer. Si él me dice que va a salir con sus amigos, me invade una angustia terrible y no sé qué hacer con mi tiempo. Siento que sin él no tengo vida, pero al mismo tiempo me siento bastante triste. No entiendo por qué me cuesta tanto tener mi propio espacio sin sentir que alejarme o hacer mis cosas es perderlo a él. Psicóloga, no me quiero sentir así. Esto ya me ha pasado antes en otras relaciones y siempre termino mal. Me gustaría un consejo. Muchas gracias por leerme. Ok. Yo hablé con ella por interno bastante. Es más, ahora es mi paciente, esta persona. Y yo, por supuesto, le pedí permiso para poder comentar su caso el día de hoy. Y la vivencia de ella describe justo el tema que vamos a abordar o que estamos abordando el día de hoy. Lo que llamamos esta falta de diferenciación en el noviazgo o un apego ansioso que se fusiona, ¿no? Un apego ansioso fusionado. A ver, hay un terapeuta familiar que se llama Harriet Lerner, si no me equivoco, sí. Harriet Lerner, ella en sus investigaciones sobre los vínculos dice lo siguiente, lo voy a leer textualmente, lo saqué ahí de su investigación, dice, un amor maduro no busca que dos personas se disuelvan en una sola masa, sino que florece únicamente cuando dos personas logran sostener su propia identidad sin desconectarse del otro. Interesante, ¿verdad? Ahora, yo puedo confirmar esto que está diciendo nuestra amiga Harriet. Harriet, la investigadora, psicóloga, terapeuta que nos comparte esto según las investigaciones que ella ha hecho respecto a los vínculos sentimentales en pareja. Y es que la atracción y el deseo necesitan aire para respirar, un poquito de espacio. Porque, ¿qué pasa? Si tú estás apegado o estás demasiado apegada a tu pareja, es decir, las 24 horas del día, estás digitalmente, porque no necesariamente físicamente, pero es que cuando no es físicamente, es digitalmente, ¿no? Cuando tú necesitas sí o sí físicamente ver a esa persona y cuando no está, estás por el WhatsApp, por el Instagram, por el TikTok, por donde sea, ¿verdad? Pero siempre estás ahí 24 de horas del día, ahí pegada, pegado a esa persona, tú sin darte cuenta, estás eliminando el espacio que es indispensable para el vínculo también, para extrañarse, para admirarse, para compartir novedades, ¿verdad? Pero no solo eso, sino que te pierdes, te terminas perdiendo tú en el vínculo y tú sigues siendo un individuo todavía. Es más, nunca lo dejas de ser, aún en el matrimonio, todavía somos individuos. Claro, el matrimonio es otra unión diferente, incluso la palabra de Dios dice serán solo uno, pero ojo, eso no quiere decir que se vayan a fusionar, no. Dicen serán uno en propósito, serán uno en resolución de conflictos, serán uno en el camino acompañándose, ¿verdad? Una unidad, pero conformada por dos individuos. En cambio, ¿qué pasa? Que en el noviazgo, el querer fusionarte con la otra persona te quita espacio también a ti. Y recuerden que este espacio del noviazgo no solo es para tomarse de la mano, besarse, abrazarse, etcétera, sino también es para observar,
porque probablemente esta persona sea la que tú elijas para vincularse contigo a largo plazo. Y ya hemos dicho en otros programas que esa elección es una de las más importantes que tomarás en tu vida, porque no solo estás eligiendo a una persona, estás eligiendo a la persona que te va, es decir, estás eligiendo a quién te va a sostener en momentos de crisis. Estás eligiendo a una forma de resolver conflictos. Estás eligiendo un vínculo seguro o no. Es decir, es más que solo elegir una persona. Estás eligiendo tu estilo de vida. Por eso la palabra de Dios dice que cuides tu corazón porque de él mana la vida. Está hablando de estilo de vida. Tu calidad de vida depende mucho de muchas decisiones que tomas. Una de ellas, la elección de pareja. Entonces, debemos entender que la fusión, a diferencia de lo que imaginamos, ¿no? Esta fusión en el noviazgo no es intimidad. Al contrario, muchas veces es un escudo para no hacerte cargo de tu propio vacío interior. Yo he hablado con tantas personas que presentan este tipo de situación. Y cuando comenzamos a hablar, a escarbar más del tema, nos damos cuenta, ¿no? Juntas o juntos ahí en la terapia, que en realidad esa premura por fusionarse con la otra persona está encubriendo algo. Y es que quizás tú tienes, no tienes definido tu identidad, no sabes quién realmente eres, no sabes qué realmente quieres, no sabes cuál es tu propósito, estás como perdido, perdida, y de pronto viene esa persona y dices, ah, bueno, entonces me fusiono, ¿no? Con esa persona. Entonces, ¿qué podemos nosotros hacer para poder recuperar otra vez nuestra individualidad y poder disfrutar de un noviazgo? Sí, porque el noviazgo también se puede disfrutar, pero necesita ser disfrutado con libertad y necesita ser saludable, ¿verdad? Bueno, ¿qué podemos hacer? Te voy a compartir tres cosas o algunas recomendaciones que he trabajado con pacientes en el consultorio. ¿Está bien? Lo primero es que tú puedas poco a poco recuperar y proteger, blindar tus espacios individuales sin sentir culpa, sin pedir disculpas. ¿Está bien? ¿Cómo hacer? ¿Cómo hacer esto? Por ejemplo, intencionalmente vuelve a agendar tus actividades personales. No esperes a que sucedan. No, tú intencionalmente vuelve a agendar las cosas que antes hacías por ti misma, por ti mismo. Tu tiempo con amistades, tus metas vocacionales, de repente una salida de repente con la familia, con tu mamá, con tu papá, con tus hermanos, con tu primo, no sé, ¿verdad? Personas que antes frecuentabas y que ahora ya no lo estás haciendo por estar fusionada o fusionado con tu novio, con tu novia. De repente, volver a hacer ejercicio sola, sin necesidad, o solo, sin necesidad de compañía de tu pareja, de tu novio, de tu novia. Es decir, tener intereses propios fuera de la relación, eso no quiere decir que tú estás restándole amor o tiempo a tu pareja. Al contrario, el poder tener intereses propios te va a devolver a ti esa vitalidad para poder también ofrecer un vínculo saludable, ¿no? Porque si no, todo se vuelve muy monótono, muy recurrente. Si todos los días están fusionados las 24 horas del día, presencialmente y virtualmente, entonces, ¿de qué hablan? Probablemente están hablando de lo mismo, de lo mismo, de lo mismo, de lo mismo. Y al estar infatuados, es decir, al estar tan identificados uno con el otro, no se dan cuenta de que necesitan realmente, lo que necesitan realmente en el noviazgo es profundizar temas diferentes. Pero siempre hablan, ay, yo te amo, ay, yo te amo, ay, yo te amo, ay, sí te extrañan mucho, ay, es que me gusta tu carita, ay, es que me gusta tu, ay, qué lindo que eres, ay, qué lindo. Y lo demás, y todo lo demás que tenemos que conversar también en el noviazgo, como, ¿cuáles son las metas de esa persona? ¿Cuáles son los principios y valores de esa persona? ¿Son similares a los míos? ¿Cuáles son aquellas cosas que esta persona tiene que mejorar? ¿Cuáles son las cosas que yo tengo que mejorar? ¿Qué cosas son red flags? ¿Cuáles son las banderas rojas? ¿No? ¿Qué está sucediendo que no estoy notando solamente por querer estar pegada y fusionada con esta persona? Entonces, necesitamos volver a recuperar nuestros espacios y protegerlos, porque las relaciones de noviazgo
son una etapa, ¿no? En donde tú no solo vas a enamorarte de esa persona, sino que también vas a ver a esa a la persona tal cual es. Pero si tú te fusionas tanto, creando una dependencia emocional insana, es probable que no termines viendo lo que necesitas ver. Por eso tantos matrimonios que terminan en divorcio, porque desde el noviazgo no se fijaron en nada importante, no conversaron de nada importante y llegaron al matrimonio recién para conversar y no, ya en el matrimonio las cosas se ponen peor. Si es que no hemos tenido prudencia y de repente sabiduría para manejar las situaciones en el noviazgo. Así que esa es la primera recomendación, que tú recuperes intencionalmente tus espacios personales y los protejas, ¿no? Sin disculparte, no tienes por qué disculparte, ay, discúlpame, es que tengo que ir al gimnasio, ¿por qué? No, ¿dónde estás? Ah, en el gimnasio. ¿Y dónde estás? Ah, corriendo. ¿Y dónde estás? Con mis amigos. No, y que no hay problema, porque puedes hacerlo también, ¿verdad? Bueno, esa es mi primera recomendación. Otra recomendación es que tú puedas mantener viva tu capacidad de poder opinar. Y no solo opinar, sino también estar en desacuerdo. Es decir, tú necesitas mantener viva tu opinión propia, pensar por ti mismo. Dios te ha dado la capacidad para poder tener criterio, que es tan necesario para la vida tener criterio. Entonces, trata de no adoptar automáticamente los gustos musicales de tu novio, los gustos políticos de tu novia, las situaciones, la comida que le gusta, todo lo que le gusta a él me gusta a mí, ¿no? Y lo que antes me gustaba a mí ya no me gusta. De pronto ya no es tan importante, solo lo que le gusta a ella. Lo que le gusta a ella es lo que yo ahora disfruto, nada más, solamente eso, ¿no? Entonces, y muchas veces, debo decirlo también porque lo he escuchado de mis pacientes, dice psicóloga, es que era mejor así porque así evitaba roces y agradaba más a esa persona. Olvidándome de mí y fusionándome con él, yo le agradaba más y evitaba discusiones, evitaba roces, ¿no? Entonces, prefería yo, bueno, sí, no me gustaba antes eso, pero ahora como a él me gusta a mí, ¿no? Entonces, creo que es importante que tú, soltero, soltera, o mejor dicho, alguien que está en el noviazgo, que están iniciando una relación de noviazgo, tú puedas atreverte a mostrar tus propias preferencias, tus puntos de vista, tu criterio. Estar en desacuerdo no quiere decir dejar de amar a esa persona. Al contrario, los desacuerdos muchas veces nos ayudan a conocer a la otra persona y eso es súper necesario en el noviazgo. Recuerda que la compatibilidad no significa que tengan que ser idénticos. Eso no es así. ¿Está bien? La compatibilidad significa que ustedes pueden convivir en armonía, pero desde la independencia de pensamiento, de criterio, ¿verdad? No necesitan ser exactamente iguales. No tienen que convertirse en siameses. Tú puedes seguir teniendo tu identidad. No te pierdas en la otra persona, porque Dios te ha dado a ti un propósito personal. Y aunque en el matrimonio eso después se puede fusionar, ¿no? De alguna u otra manera. De todas maneras, aún en el matrimonio necesitamos conservar nuestra propia individualidad, no depender de solo soy feliz cuando mi esposo está en la casa. Y cuando no está mi esposo en la casa, no sé qué hacer con mi vida. No, no, tú tienes que tener tus propios intereses. Dios te ha dado tantos dones, tantas cosas lindas que puedes entregar, fusionarte y perderte en tu novio o en tu novia, te hace perder de vista también tu propio propósito personal. Así que ten cuidado, ¿está bien? Entonces, la segunda re recomendación es que tú puedas mantener tu capacidad de poder opinar y de poder de repente estar en desacuerdo, disentir, ¿no? Es decir, bueno, sí, yo pienso diferente y compartir, conversar, ¿está bien? Otra recomendación que te puedo dar sobre este tema, recuerden, estamos hablando acerca de la fusión prematura en el noviazgo, ¿no? Ese peligro de perder nuestra identidad y nuestros espacios en esta etapa del noviazgo. De eso estamos hablando el día de hoy, ¿está bien? Ahora, ¿qué otra recomendación te puedo dar también con respecto a esto?
que esto siempre sale en cada programa, pero debo decirlo, necesitamos poner límites al contacto. Psicóloga, pero yo no puedo vivir sin él. Cuidado, que eso es peligrosísimo. Si realmente sientes que no puedes vivir sin él, que no, que te ahogas sin ella, eso ya no es amor, eso es dependencia. ¿Ah? Entonces hay que ponerle el nombre que es, ¿verdad? Entonces es necesario poner límites al contacto constante como un acto de madurez. No, psicóloga, es que yo no puedo vivir sin él. Solo soy feliz sin él. Solo me divierto con ella. Una vez un paciente me dijo eso. Solo me divierto cuando esa persona está conmigo. Cuando no está conmigo, yo puedo estar rodeada de mis amigos, de mis familiares, de cualquier persona, pero no me divierto. Es como si me apagara por dentro. ¿Te pasa eso? Eso no es sano. Entonces, hay que poner límites al contacto constante y entender que eso es un acto de madurez. ¿Está bien? ¿Qué implica todo eso? Que esto último que te estoy diciendo. Poner límites es una forma de amor, es una forma de amar a la otra persona, tanto a ti, a la otra persona y al vínculo. Porque el amor tiene que tener orden. Nos han vendido la idea de que el amor es apasionado, desorganizado y loco y que va corriendo detrás de de las sensaciones. Eso no es cierto. Eso no es verdad. El amor necesita orden, necesita madurez. Entonces hay que aprender a tolerar la separación física. Hay que aprender a tolerar esos silencios. Ok, no me escribió por 3 horas, no pasa nada, no me voy a morir. Este fin de semana no nos podemos ver. Bueno, no hay problema porque yo tengo también cosas que hacer, ¿verdad? Entonces, ¿por qué te digo esto? Porque si lo que te embarga a ti cada vez que tu novio o tu novia no está contigo, no está fusionado, fusionada contigo, es ansiedad. Probablemente tú no estás viviendo un amor saludable, sino que estás viviendo dependencia emocional insana, ¿sí? Entonces, aprender a estar bien contigo mismo, ¿sí? Entonces, aprender a estar bien contigo mismo, contigo misma, en soledad.

0: amor que tienes por esa persona para desviarte de tu camino, del camino que Dios quiere para ti. Y hablando de Dios, ¿qué te parece si vamos a escuchar lo que Él tiene para decirnos sobre este tema?
1: Cuando vengan dificultades a tu relación y necesites una sabia recomendación, ve al Manual del Amor.
0: Así que cada uno someta a prueba su propia obra y entonces tendrá motivo de gloriarse solo respecto a sí mismo y no en el otro, porque cada uno llevará su propia carga. Gálatas 6, del 4 al 5. Si quieres explorarlo, ahí está la cita para que lo puedas escudriñar. Incluso te invito a que puedas leer todo el capítulo, que es bastante interesante, ¿sí? Y me encanta cómo Pablo, que escribe la carta a los la carta de Gálatas, cómo él dice, cada uno examine su propia vida y asuma su propia responsabilidad. Eso es lo que está diciendo, ¿verdad? ¿Y qué es lo que entendemos de esto aplicado al tema que estamos hablando el día de hoy? Lo que entendemos es que Dios, a ti, amigo, amiga, que estás en un noviazgo, a ti no te diseñó para vivir a través de los ojos de nadie, ¿no? Para poder perderte en otra persona, creyendo que esa única persona te puede hacer feliz, que no hay ninguna felicidad fuera de esa relación. No, eso no es lo que Dios quiere para ti. Tú fuiste creado con una identidad única, con talentos personales, con un propósito que es intransferible para nadie. Tú tienes un propósito especial que debes cuidar porque Dios te lo ha dado, Dios te lo ha regalado, Dios lo ha puesto en tu vida. Entonces, cuando tú intentas que tu pareja sea el único motivo por el cual respiras, por el único motivo por el cual existes, tú terminas poniendo sobre un pedestal a esa persona, a un ser humano imperfecto. Y ese pedestal en tu vida solo le pertenece a Dios o le debería pertenecer a Dios, ¿no? Entonces, sí, hay que amar con generosidad. Claro que sí, no estamos diciendo que no amemos a nuestro novio o nuestra novia. Claro, es una etapa muy linda. Las que hemos pasado por esa etapa sabemos que es una etapa muy bonita, sobre todo si se vive con sabiduría. Y sí, hay que amar con generosidad. Hay que trabajar en equipo, hay que caminar en equipo. Claro que sí, pero nunca, nunca se debe entregar la corona de tu identidad a esa persona. Porque tú sigues siendo una persona individual todavía. Y esa fusión tóxica, esa fusión prematura, no les va a ayudar a poder conocerse de verdad. Porque como están tan infatuados por lo que están sintiendo, por el apego, muchas veces no logran ver la realidad de lo que es la persona. Te puede estar traicionando, te puede estar mintiendo, te hace daño, te engaña con otra persona, pero como tú vives fusionada con él, entonces todo eso pasa desapercibido y solamente quieres respirar por él. No importa si me engañaste, no me dejes, por favor, no importa si me has mentido 50.000 veces, por favor, yo no puedo vivir sin ti. A eso llegamos. Y eso no es saludable, no es lo que Dios quiere para ti. Así que quiero dejarte pensando en esto mientras nosotros nos vamos a una breve pausa, pero todavía no te vayas, que tenemos un segundo bloque para responder tus preguntas. Y hablando de preguntas, te voy a recordar nuestro número de contacto, que es el +55 12 98 15 100 20.

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La fortaleza de mi alma es Dios, su amor es todo. Hermosa canción que nos acompaña hoy en Lo que dice el corazón, recordándonos quién debe tener el primer lugar en nuestra vida. ¿Quién es? Nuestro Señor, ¿verdad? Y a través de Él emanará todo lo bueno, todo lo demás, incluso compañera de noviazgo. Así que, si tú le das el primer lugar a Dios, si tú cuidas tu corazón y sigues los consejos divinos, es más probable que puedas tener una relación saludable. Y por eso hoy estamos hablando de este tema aquí en Lo que dice el corazón, la fusión prematura en el noviazgo. ¿De qué se trata? Pues cuando tu identidad, tus espacios se fusionan con la otra persona y no te dejan poder vivir tu individualidad, tu propósito, no te dejan ver incluso las banderas rojas, no te dejan ver que quizás hay mundo más allá de esa relación. Entiendo que, sobre todo en personas sumamente jóvenes, como estoy hablando, por ejemplo, no sé, 17, 18, 19, 20 años, que no han madurado emocionalmente todavía, la infatuación sea muy fuerte. Es decir, es como que pareciera que esa persona es lo único que existe en mi mundo y él, mi mundo se ha convertido en él, mi mundo se ha convertido en ella. Por eso es tan importante que de repente tú, que me estás escuchando, no estás en el noviazgo, no estás en esta etapa, pero de repente eres un líder de jóvenes, de repente eres un papá, una mamá, un tío, una tía, conoces o tienes a tu cargo jóvenes. Y qué importante es poder informarnos, pero no para criticarlos, sino para ayudarlos, para mostrarles una mejor forma de vincularse. Así que tú también puedes ser de bendición para otros escuchando el programa. Ahora hemos llegado a este segundo bloque, ya vamos a comenzar a responder las preguntas que nos han llegado a nuestro WhatsApp. Recuerden, nuestro número de interacción es el más 55-1298-15129 y por supuesto, también puedes dejar tus mensajes por la transmisión en vivo en Facebook. Estamos en YouTube también, por supuesto, y puedes hablarnos o comentarnos por ahí. Por ejemplo, voy a saludar a Nelcy. ¿Cómo estás, Nelcy? Bendiciones para ti. Por aquí está también Cristemi, Norma. ¿Cómo estás? Bendiciones. Manuelito, ¿cómo estás, Manuelito? Ahí él etiqueta a su pareja, Chloe, ¿verdad? Moira Chloe. Bueno, qué bueno que puedan escuchar el programa en pareja. También por aquí está Cristemi, nos dice, este tema es muy común en parejas a punto de casarse. Me ha pasado. Muchas gracias por los consejos. Pues gracias a ti por estar con nosotros y es muy cierto lo que tú dices. Martín también nos comenta y dice, ¿qué tal? Buenas tardes, psicóloga Gema, qué maravilloso tema. Donde tienes que rogar, mendigar y suplicar, ahí no, ahí no es, dice, ¿no? Estás en el lugar equivocado. Muy cierto, Martín, es verdad. Carito, también por aquí, dice, eso es tener amor propio. Sí, es verdad, cuando tú cuidas tu corazón, es que te estás queriendo, te estás amando, Carito, claro que sí. Dice, ámate, abrázate a ti misma y ten amor propio, claro que sí. Qué bueno, saludos también Elenita que estás ahí en la transmisión en vivo, vamos a compartir amigos, vamos a viralizar esperanza, hay muchas personas que necesitan escuchar un mensaje que pueda brindarles esperanza y salud mental, así que vamos a compartir, etiquetar, vamos a darle movimiento a las redes sociales, deja tu like y de esa manera el algoritmo entenderá que estamos hablando de un tema importante porque ciertamente lo es. Bueno, dicho esto, vamos a responder las preguntas que han llegado hoy al programa. Tengo una primera por aquí y nos dice lo siguiente. ¿Qué tal, psicóloga Gema? Mi novio se enoja, ¿ok? Mi novio se enoja y dice que ya no lo amo si quiero pasar un sábado con mis amigas de la iglesia. ¿Qué hago? Bueno, si esto está pasando, a ver, estoy deduciendo, ¿no? Pero si esto está pasando, es probable que tu novio no comparta tu fe, ¿cierto? Porque si no, podrían compartir un sábado en la iglesia. Pero entonces, si él se enoja porque tú pasas tiempo en la iglesia con tus amigas o con los hermanos de la iglesia, con tu familia, es probable que él no esté compartiendo tu fe. Y desde ahí ya partimos con problemas. Porque la palabra de Dios claramente nos aconseja que no nos unamos en yugo desigual. Porque justamente estos son los problemas que ocasionan el yugo desigual.
cuando entramos al yugo desigual va a pasar esto, ¿está bien? Ahora, ese es un tema aparte, pero te lo quería decir para que lo consideres y lo pienses, lo repienses, porque yo sé que tú conoces la palabra de Dios y sabes la advertencia, ¿verdad? Ok, vamos al tema. Me dices que él se enoja. Vamos a analizar eso. A ver, esa reacción no es una señal de un gran amor intenso, es que me quiere tanto, me ama tanto, que solo quiere pasar tiempo conmigo. Mal traducido. Muchas personas piensan que eso es, wow, ¿cuánto me ama? No, eso no es amor intenso. Eso es inmadurez. Y hay que llamar las cosas como son. Eso es inmadurez y es una, y probablemente también hay una necesidad de controlar, ¿no?, la vida de la otra persona. Cuidado con eso, ¿está bien? Así que tú mantente firme en tus amistades, mantente firme en tu fe, mantente firme en tu círculo social, eclesiástico, etcétera, ¿sí? Y habla con él, ¿no? Yo creo que es importante que tengan una conversación. Mira, yo me siento insegura cuando tú haces esto, no me gusta, no me agrada, ¿verdad? Porque estoy segura que este es un chantaje emocional, porque sí es verdad que yo te amo, te quiero, pero también tengo mi círculo social, y el hecho de que tú te enojes porque yo pase tiempo con mis amigas de la iglesia, me dice a mí que acá hay control, y yo no quiero estar en una relación con control, así que creo que es importante que pongamos las cartas sobre la mesa, ¿no? Entonces, mantén tu límite. Obviamente si decides seguir en esa relación, pero no olvides lo primero que te dije, ¿está bien? Recuerda la recomendación de Dios, el yugo desigual nunca lleva a ningún puerto seguro. Eso te lo dejo para que lo sigas meditando y que el Espíritu Santo pueda influir en ti para que tomes una mejor decisión. Te mando un gran abrazo, gracias por tu mensaje. Muy bien, vamos a continuar. Por aquí hay otro mensajito que dice, hola psicóloga, soy de Argentina, dice, llevamos pocos meses y ya compartimos contraseñas, ¿ok? Y nos monitoreamos la ubicación todo el día. ¿Eso es sano? ¿Quieres la respuesta corta o la respuesta larga? Yo creo que tú sabes la respuesta. Por eso, yo creo que tú quieres la confirmación de lo que ya está en tu mente. Pues la respuesta corta es no, ¿cómo va a ser sano eso? Eso no es sano, no es saludable. Entonces, ¿por qué? ¿Por qué? Ahora te explico la respuesta larga. Mira, monitorear la vida mediante dispositivos, eso no contribuye a la confianza. Al contrario, o sea, hay personas que dicen, no, es que eso nos da confianza. No, eso no te da confianza, eso te da control, que es diferente. No confundamos el control con la confianza. No están incentivando la confianza, están incentivando el control, y el control no es bueno, ni en el noviazgo, ni en el matrimonio, etc., en ningún lado. Eso asfixia, rompe la seguridad dentro del vínculo. ¿Está bien? Entonces yo creo que debemos ir más a fondo en este tema, porque es probable que ustedes hayan decidido monitorearse y seguirse la ubicación y todo eso, simplemente porque tienen ansiedad. Están alimentando una ansiedad que ya está rayando en la paranoia, ¿no? En la relación en este noviazgo. Entonces, recuerda, la verdadera intimidad descansa en la transparencia, en la confianza, en el valor de mi palabra. Yo no necesito mandarte mi ubicación para que tú me creas dónde estoy. Mi palabra tiene que tener valor ante ti. Si no lo tiene, entonces, ¿para qué estoy contigo? Yo creo que esa es una pregunta que tú tienes que hacerte. En las relaciones de pareja tiene que haber respeto a la intimidad. Tiene que haber libertad. Ojo, no estoy hablando de libertinaje, que son dos palabras diferentes. Estoy hablando de libertad, una libertad saludable. Así que yo creo que necesitas abrir esta conversación con él. Y creo también que tú lo has preguntado porque tal vez no te está gustando mucho. Porque si estuvieras muy cómoda ahí, no me estarías preguntando. Es probable que no estés tan cómoda como tú crees en esa situación. Un amor vivido con ansiedad es disfuncional.
una relación donde lo que prima es la necesidad de controlar a la otra persona, no es saludable. Así que evalúalo tú por tu lado. Si gustas, puedes conversar con él, poner tus límites también con respecto a esto. Y ojo, cuando pongas tus límites, escucha con atención lo que él te dice. Porque si él te dice, mira, tienes razón, hemos estado siendo muy tóxicos, es verdad, nosotros necesitamos cultivar la confianza, no el control, entonces esa relación puede tener futuro, tal vez, porque están madurando. Pero si él te responde, ah, seguramente quieres hacer de las tuyas, por eso no quieres darme tu ubicación. Ah, ¿por qué no quieres darme tus claves de Instagram, de tus redes sociales? Seguramente estarás conversando con alguien, ah, seguramente. Ten cuidado, bandera rojísima, si te responde eso, ¿está bien? Así que sé prudente y sabia para poder tomar decisiones de quién eliges entrar a tu vida. Cuida tu corazón, porque de él emana la vida. ¿Está bien? Muy bien. Vamos a pasar a otro mensaje. Dice, psicóloga, ¿qué tal? ¿Cómo puedo volver a conectar conmigo misma si siento que esa relación es todo para mí? Es muy difícil, él es muy controlador, otra vez el control ahí, ¿no? Bueno, me cuentas aquí varias cosas que han pasado. Ok, vamos a responder la pregunta puntual que me estás diciendo. ¿Está bien? ¿Cómo puedo volver a conectar conmigo misma si siento que me he perdido en él? Esa es tu pregunta, ¿verdad? Ok, el camino, es decir, el camino de retorno otra vez hacia ti es con pequeños actos cotidianos de autonomía. Eso es lo que tenemos, pero tienen que ser conscientes, no esperes que pase, tienen que ser intencionales. Ahora que ya sabes que no te sientes a gusto, perdida en esa persona y que has perdido identidad, entonces ahora intencionalmente tú tienes que tener actos, pequeños actos cotidianos, que te vayan devolviendo poco a poco la autonomía. Por ejemplo, algo tan simple como retomar algún pasatiempo que hayas abandonado, no sé, algo que antes hacías, antes de la relación hacías y ahora ya no haces. O de repente leer un libro y respetar los momentos en que lo lees, aunque él te mande mensajes, ¿no? Tú dices, ¿sabes qué? Estoy leyendo mi libro. A tal hora conversamos. No, quiero conversar conmigo ahora, cuidado. No, necesito tener un espacio para mí, ¿verdad? O de repente tener una salida con tus amigas, de repente con las que has dejado de hablar hace tiempo por estar solamente con él, o tal vez salir sola, ¿por qué no también? Claro, disfrutar de tu propia compañía, hacer algo por ti misma, ¿no? Yo creo que es muy importante que tú comiences a hacer esto de manera intencional y comenzar a entender que tu identidad es un regalo que Dios te ha dado. Es un obsequio que debes cuidar, que luego tu identidad, cuando florezca, cuando tú comprendas bien tu propósito, etcétera, también va a ser algo que puedas compartir con tu pareja, pero no con ansiedad, sino con alegría. Así que comienza desde ahora. ¿Está bien? Si tú sientes que te has perdido en esa relación de noviazgo, es hora de iniciar el camino de retorno hacia Dios y hacia ti. Sí, te mando un gran abrazo. Gracias por tu mensaje. Queridos amigos, vemos cómo este tema realmente es de tanto interés y tan importante para jóvenes adultos, para personas que están solteras o en un noviazgo. Y por eso es tan importante también poder seguir cultivando nuestra salud mental. Y para eso tenemos que buscar herramientas y a veces no sabemos dónde encontrarlas, pero yo tengo una buena noticia para ti. Tú que enviaste tu mensaje, tú que de repente estás en la transmisión en vivo en este momento, tú que quieres mejorar tu salud mental para poder vincularte en una relación de pareja, pero de manera saludable. 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
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Así que si tú estás sintiendo ansiedad por complacer siempre a tu pareja, a tu novio, a tu novia, si tal vez tienes dudas de quién eres tú, que te has terminado fusionando con esa persona, si te has dado cuenta que no estás viviendo un amor sano, sino una dependencia emocional que te está quitando la paz, que te está quitando identidad, entonces debes solicitar tu revista Esperanza Mente Feliz. 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Muy bien, por aquí nos envían muchos más mensajitos, amigos. Yo siempre les digo, envíen sus mensajes al comienzo del programa, porque ya cuando estamos terminando, es más complejo poder responderles, ¿está bien? Así que, bueno, por aquí nos saluda Josías. ¿Cómo estás, Josías? Un abrazo para ti. Gracias por estar con nosotros. Carito también. Gracias, Carito, por compartir. Muchas gracias. Para mí es un honor, un placer poder estar con ustedes todos los días en vivo aquí por Radio Nuevo Tiempo. Tengo un mensaje más. Lo voy a leer rápidamente, aunque ya estamos terminando. Dice lo siguiente. ¿Qué tal, psicóloga Gema? Sabe, mi esposa cada vez que llego a casa revisa mi celular y cualquier conversación que encuentre de mi trabajo se molesta y me dice cosas como eres un asco, eres como todos, etcétera. Bueno, por acá nos comentas. Bien, qué difícil, ¿no? El saber que no estás haciendo nada malo y que la persona te acuse. Pero ¿sabes qué? Tal vez esa actitud que está teniendo tu esposa no tiene nada que ver contigo, tiene más que ver con las inseguridades que seguramente ella carga, inseguridades sobre ella misma o inseguridades que han venido de relaciones anteriores donde le hicieron daño, donde la traicionaron y no ha sanado y ahora está sangrando sobre ti. Ahora, te explico eso solo para que la entiendas, no para que se lo reproches, ¿está bien? ¿Qué hacer? Porque es tu esposa y obviamente hay un vínculo que cuidar. Es importante que tú, cuando ella se comporte así, tú pongas límites, pero ojo, límites asertivos. Por ejemplo, mira amor, yo entiendo que te sientas insegura, pero yo soy un libro abierto contigo, yo no estoy escondiendo nada. Tú puedes revisar mi celular, pero cada vez que tú me dices esas palabras, hieres mi corazón, y al herir mi corazón, poco a poco nuestra relación se deteriora. Yo no quiero que eso pase. Así que si hay que trabajar en la seguridad tuya personal o en la mía buscando atención terapéutica, pues entonces vamos a invertir en eso, porque yo no quiero que nuestra relación se destruya. Yo no estoy haciendo nada, pero tú tienes una gran desconfianza y eso hiere mi corazón. Cada vez que tú me dices esas palabras, me hieres, me siento triste, me duele. Necesitamos solucionarlo. Entonces, poner un límite firme, pero orientado a la solución, es lo que necesitas. No te pongas, no, pero es que tú eres una tóxica, no, pero es que mira que tú piensas mal, no, que esto. No te pongas, no le eches leña al fuego. Al contrario, vamos a echar agua al fuego y vamos a buscar soluciones, pero también con límites. ¿Está bien? Un abrazo para ti. Espero que Dios te dé la sabiduría para manejar esta situación. Muy bien, amigos, ahora sí, tenemos que despedirnos. Muchas gracias por haberme acompañado en Lo que dice el corazón, en esta edición de Lo que dice el corazón, donde hablamos de salud mental, de salud espiritual. Recuerden siempre lo que hemos hablado el día de hoy. Amar bien a la otra persona amerita que tú también te ames. ¿Está bien? Así que necesitas, si estás en un noviazgo o en un, si eres novio, novia, estás en esta etapa del noviazgo, tú necesitas caminar junto al lado de esa persona, no fusionado o fusionada con esa persona, porque si no pierdes de vista tu identidad y tu propósito, y eso es lo que

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0: Hola, muy buenas noches. Bienvenidos nuevamente a esto que llamamos Vení que te cuento. 60 minutos, donde nos encontramos iniciando la noche, ya predisponiéndonos al descanso, cerrando el ciclo de actividades diarias. Y te voy a acompañar hasta estos próximos 60 minutos con una historia, diálogo, reflexión, por supuesto, buena música. Mi nombre es Claudio Graf, nuestra vía de comunicación es a través del WhatsApp. Acá te dejo el número 11 50 02 54 54. 11 50 02 54 54. Vamos a la música y te cuento la historia de hoy.
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0: José Gregorio Hernández nació en 1864 en Isnotú, un pueblo de los Andes. Su madre murió cuando él tenía 8 años. De niño bajaba al pozo para recoger agua antes del amanecer, cuando el agua todavía estaba quieta. A los 13 se fue solo a Caracas, estudió medicina y fue el primero en su clase. El presidente Juan Pablo Rojas Paul lo mandó a París a estudiar bacteriología. De regreso a su país, fundó el primer laboratorio de Venezuela y abrió la primera cátedra de esa ciencia en toda América. Le enseñó a una nación a ver lo invisible. Era médico de presidentes, de ministros. A los pobres no les cobraba. Muchas veces les dejaba el dinero para las medicinas. Rezaba, vestía el hábito de los franciscanos seglares. En 1908 lo dejó todo y entró a un monasterio en Italia en la Orden del Silencio. A los pocos meses, su salud lo hizo volver a Caracas. Volvió a la mesa, a los microscopios, a los enfermos. Para él la ciencia no lo alejaba de Dios, más bien lo acercaba. Estudiar el cuerpo era una forma de conocer a quien lo había creado. Él decía, una ciencia sin Dios es una ciencia sin sentido. Un domingo de 1919 salió a llevarle una medicina a una enferma. Cruzando una calle de Caracas, lo alcanzó un automóvil. Murió esa tarde.
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0: Y así estamos recorriendo los primeros minutos de Vení que te cuento. Compartíamos una historia. Esas historias que te traigo con el objetivo de reflexionar, de sacar una enseñanza para la vida y para mostrarte que para cada cosa simple de la vida diaria, para cada cosa práctica, Dios a través de la Biblia tiene un mensaje. En un ratito vamos a estar hablando acerca de eso. 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Seguimos con más música en Vení que te cuento.
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Y hoy te contaba la historia de José Gregorio, un médico venezolano conocido como el médico de los pobres. Su madre murió cuando él tenía solamente 8 años. A los 13 años se fue a Caracas y estudió medicina, se graduó primero en su clase y fue mandado luego a París a estudiar bacteriología. Cuando regresó, fundó el primer laboratorio. A estudiar bacteriología. Cuando regresó, fundó el primer laboratorio de

0: Podría decir que una ciencia sin Dios es una ciencia sin sentido. Finalmente falleció, atropellado por un vehículo un día que iba a llevarle medicinas a una enferma. En la Biblia se menciona mucho el tema de la solidaridad, de la ayuda mutua, de atender a los pobres, que los pobres siempre estarán entre nosotros. Quiero dejarte un texto que dice lo siguiente: hijitos míos, no amemos de palabra ni de lengua, sino en hechos y de verdad. Pensalo, ven y que te cuento.
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0: 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Seguimos juntos acá en Vení que te cuento.
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0: Ya me despido, llegamos al final de nuestro encuentro. Fue un placer compartir estos minutos con vos. Te invito a que nos encontremos otra vez mañana, acá, en La Nuevo Tiempo, en Vení que te cuento.
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